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9: Bueno, pues amigos, pues ahí le va. Nueva manera de hacer dinero completamente facilita lo que están haciendo ya algunos influencers.
10: Ya sé. El OnlyFans.
9: No, Morris. Yo creo que es incluso más fácil que eso, ¿eh?
11: El OnlyFans, pero de los toes, de los pies.
9: De los pies, no, yo creo que incluso es más fácil que los pies, porque los pies necesitas un cierto cuidado. Y también acá, el del pajarito azul, también tienes que estar bien físicamente para poder venderte. Bueno, amigos, ahí les va lo que están haciendo nuevas generaciones de influencers para ganarse miles de dólares. Están haciendo, pues, un trend que es de, prácticamente es dormir y ponerte ahí en live para que la gente te mire durmiendo.
10: O sea, dormido en live.
9: Sí, o sea, tú te vas a dormir ahí a tu cama y te pones en un en vivo ahí en las redes sociales.
11: ¿What?
9: Y hay gente que está pagando por ver a gente dormir.
10: No le hubieras dicho a Zaida, ahorita es lo primero que va a hacer, güey.
11: A pues ver, ¿quién me quiere ver dormir?
9: Mira, ya hay gente que está pagando por ver a las demás personas solamente dormir, ponerte jetón ahí.
10: ¡Órale, Zaida!
11: ¿Sabes qué? Sí tienes razón, porque yo me acuerdo una vez que andaba ahí en el TikTok y de repente me salen los en vivos y una persona literalmente la estaba viendo cómo estaba durmiendo. Yo dije, ¿cómo es posible que de millones de gente anda viendo a esta muchacha dormir?
9: O sea, ahora, yo no le encuentro la razón ahí.
11: Ni yo, pero I was like, si vas a hacer dinero así, pues me apunto entonces.
9: Pero es que imagínate, mira, el en vivo hay 8 horas, ahí tú, bien jetón, bien dormido.
10: Es que mira, ahorita las nuevas generaciones están encontrando maneras nuevas y lo comprendo porque, por ejemplo, si tú tienes a tu influencer favorito y lo quieres seguir ahí y pues está jetón y lo quieres o la quieres ver jetona, pues a lo mejor le mandas ahí una feriecilla. Ya ves que ahorita te mandan que leones, que víboras y que no sé cuánto ahí.
9: Pero, o sea, está raro, pero la gente está ganando dinero por esto.
11: Ya sé. Otra pregunta, ¿qué pasa si roncas o de repente se te, ya sabes?
9: Pues yo creo que eso es todo lo interesante en vivo para que miren lo que realmente es Zaida. Zaida, tú ganarías dinero porque roncas, pero bien machín.
11: Bueno, ya
10: imagínate,
11: no tanto.
10: Si le pagaran por ronquido.
9: Mira, van a decir, ay, las bonitas también roncan.
11: Sí, si estoy boca arriba, a lo mejor sí ronco, pero si estoy de lado no ronco.
10: Fíjate. Oye, ahora, hay otros trabajos también aparte de esto de que estuvimos investigando que pues generan dinero sin hacer mucho. Por ejemplo, como contador de catador de comida.
9: Catador de comida y de vino también.
10: Te pagan por ir a probar diferentes comidas y de todo el rollo, como dice Pancho, también de vino. Sí. Y pues ahí te ganas una feriecita y de gratis.
9: Hay gente que le pagan por ir a calar los colchones para ver si realmente se duerme bien en el colchón. Pero bueno, a ver amigos, queremos platicar contigo. Hoy, en algún momento de tu vida, ¿has tenido un trabajo fácil que dijiste, wow, esto, como dicen los gabachos, es un pizza cake? ¿Ganaste dinero fácil? ¿Tenías un trabajo bien sencillo y te pagaban? Márcanos en el 1-844-370-4839.
10: ¿O conoces a alguien que tiene un trabajo bien papita? A ver, márcanos 844-370-4839. Así como el de Zaida.
9: Para ir a aplicar.
10: ¿Sí? ¿Qué? Así, dormir nada más y venir aquí.
11: ¿Dónde me apunto?
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0: de poner al Freeway Show, le estamos platicando de que ahora algunos influencers están ganando bastante dinero, un dinero considerable solamente por hacer un en vivo en redes sociales cuando están durmiendo. Hay gente que paga por verte dormir. Y la pregunta es, oye, ¿has tenido un trabajo fácil? ¿Has tenido o encontraste una manera de generar dinero facilito? Márcanos en el 1-844-370-4839.
1: Mira, acá nos escribe Wilber. Gracias a todos los que están en YouTube, en el Freeway Show. De hecho, tenemos este video de los influencers, sí, que están haciendo estas transmisiones para que te metas, ¿eh?
0: Bien,
1: ahí dormidos. Ahí. Pero aquí Wilber nos dice que él es probador de sillones. Dice que lleva años entrenando para eso, dice.
0: Sí. O sea, no sé, se necesita paciencia, incluso yo creo, para probar esos sillones. No. Mira, yo conozco, historia verdadera, amigos, historia verdadera. Yo conozco una familia que tiene mucho dinero y tiene una agencia grande.
1: Ajá.
0: Y le pagaron a un señor solamente para que lleve los chismes de toda la gente ahí.
1: ¿O por los chismes?
0: Solamente.
1: ¿Le pagan por los chismes?
0: Sí, su trabajo en este edificio es irse por todos los cubículos y la gente que también trabaja en la bodega para escuchar qué es lo que están diciendo y al final de la semana hacer un reporte de todos los chismes y todo lo que se dice en este lugar.
1: Ándale, de dedo. Entonces es el trabajo de dedo.
0: Así le dicen al tipo, le dicen el dedo. Señores, historia verídica.
1: Mira, Salvador nos escribe acá también en @ el Freeway Show y dice que él tenía un trabajo bien papita, que él era cuidador de un museo, velador, o sea, guardia de seguridad, y que le pagaban bien. Y que la neta no hacía nada, dice, se la pasaba viendo películas.
0: Sí. Fíjate que, siguiendo este ejemplo, Morris, mi vecino, un muchacho de Guatemala, ajá, él se dedicaba, sabes que antes las películas comprabas el VHS o los DVDs. Bueno, él trabajaba en una warehouse y él era el velador. Ajá. En esta warehouse, él solamente llegaba a dormir. Lo único que tenía que hacer es quedarse ahí a dormir para que nadie se llevara las películas. Todos los días ahí dormía.
1: No
0: Ese
1: manches,
0: era su trabajo.
1: ¿Neta?
0: Claro. No le decían, no, mira, no duermas. Si escuchas un ruido, te levantas y te fijas. No queremos que nadie se robe las películas. Y él era solamente dormir, amigos.
1: Qué rico. Mira, también tenemos acá Silvia que nos escribe y dice, yo tenía una amiga, muchachos, que cuidaba las plantas de los millonarios. Ajá. O sea, cuidadora de plantas. Y por cada día que iba a cuidar las plantas le pagaban de 200 a $250 por ir a regarlas, cortarlas. Sí. Dice que es el trabajo más fácil que le ha tocado.
0: Bueno, queremos escucharte a ti. A ver, tal, amigos, ¿has tenido un trabajo que tú digas, no, ese es un pizza cake? Márcanos en cabina en el 1-844-370-4839. Contestamos todas las llamadas telefónicas. 1-844-370-4839.
1: Oye, ¿tú lo harías de probador de calzones, gordo? Pues
0: me encantaría. Y probador bien y catador de comida también.

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2: Bueno, pues amigos, oye, ¿has tenido un trabajo fácil o has buscado o encontrado una manera de generar dinero facilito? Márcanos en el 1-844-370-4839, ya que ahora algunos influencers están grabando o están en vivo cuando están dormidos y la gente paga por esto. ¿Quién también tiene un trabajo así sencillo? Vamos con Virginia, que la tenemos en la línea, mi querida Virginia. A ver, platícanos sobre este trabajo que conozco que se hace dinero fácil.
3: A ver...
4: Aquí, pues mi compañero que está sentado en la silla con las manos cruzadas viendo pasar las piececitas y como sale una caja en todo el turno, pues ahí se la lleva bien tranquilo.
3: ¡Ay! ¿En qué trabajas, Virginia? ¿En qué es ese trabajo?
4: La máquina viene soltando piececillas ahí nada más y luego, pues te digo, va cayendo una pieza cada 2-3 minutos. Y pues ahí uno, hasta yo, cuando me ha tocado ahí, estoy ahí cerrando los ojitos, esperando a ver a qué hora se llena la caja.
2: Oye, ¿qué hacen ahí? ¿De qué son las piezas, mi querida Virginia? ¿A dónde trabajas?
4: Es puro plástico, la verdad es que es puro plástico para todo tipo de pues yo creo que es para carros, más que nada.
3: Oye, Virginia, entonces es estar checando que la pieza venga bien, que no venga deforme.
4: Pues realmente ni eso, nomás quieren la caja llena. Te digo, una cajita lleva 500 piezas, a veces en todo el turno no se llena ni la caja.
2: Es como lo que le llaman quality control, QC, mi querida Virginia, o todavía incluso menos que eso.
4: Sí, sí, podría decirse que sí.
2: Quality control, si nomás verificas de que todo esté correcto ahí.
3: Ah, mira,
2: qué chulada.
3: Virginia, perdón.
2: Fíjate que la mamá de una amiga, mi querida Virginia, también Morris, fíjate que ella lo que hacía era cuidarle la casa a los ricos. Los ricos aquí de la ciudad de Los Ángeles le hablaban a esa señora, ya tenían el teléfono de ella. Ella solamente iba a la casa, la checaba y se iba ahí a su casa.
3: Fíjate.
2: Y así ganaba, o sea, y no creas que le pagaban cualquier cosa. No, es algo considerable, amigos.
3: Mira, acá también nos escribe el compa Rolando y dice que él, fíjate, era el cliente misterioso. Dice,
2: sí, cierto, existe eso.
3: Me contrataban para ver cómo era el servicio en algunos lugares de comida de una compañía grande. Y yo decía si me trataron mal, si me trataron excelente. Y pues la neta es que hacía reportes y era así de estar revisando cómo trataban a los clientes, dice por acá.
2: Sí, pero sí existe ese trabajo. El cliente misterioso. Ahí donde trabajaba yo anteriormente, había una persona. Y también hay uno que se hace pasar también ahí por comprador para agarrarse la gente que está robando. Y le llaman también el shopper misterioso.
3: Oye, pues
2: existe eso.
3: Estaría bueno, gordo, que nos contrataron para cliente misterioso. Imagínate. Para un table dance.
2: Imagínate, ¡ay, ya, gordo. ¡Vamos! Ya, ¡ándale!
3: Nos trataron bien, nos trataron mal. A ver, claro, qué onda el baile y
2: que
3: todo
2: nos den
3: el rollo,
2: besitos, ¿sí? Ahí se quiten la ropa enfrente
5: Sigan
2: de nosotros.
5: Sigan soñando ustedes dos, no los van a contratar.
1: Regresamos con esto en el Freeway Show. Mira, pues está un ranchero, un fresa y un osado.
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29: Bueno, pues amigos, te vamos a decir 5 trabajos que son fáciles y la gente ya está haciendo dinero en esto.
30: A ver, échalos.
29: Ya están haciendo dinerito, señores. Ahí les va, probador de páginas web o de aplicaciones. Oh. Hay marcas que ya están utilizando personas para navegar sus sitios o páginas de internet. Para que den opiniones y que la gente piense de que es fácil comprar en esas aplicaciones o en esas páginas web, señores.
30: ¿A poco te pagan por eso?
29: Te pagan por eso.
30: ¿Cuál otra?
29: Ahí les va otro. Extra de cine o de comerciales.
30: Sí.
29: Te pagan el día completo simplemente por estar sentado en el fondo, caminar o fingir que platicas durante una grabación. Y tanta película que hemos mirado ahí, gente ahí comiendo y nunca nos imaginamos que era un extra.
31: Sí, cierto.
29: Yo pensé que era parte de la producción ahí.
31: ¿Qué estoy haciendo aquí? Debo estar allá.
30: Pero la neta, o sea, te tienes que meter a las páginas de las productoras para que estés trucha porque siempre andan necesitando extras. Y hay gente que se dedica a eso.
29: Sí. Mira, hay otro que también es bien facilito y que también te pagan bastante dinero. Es cliente misterioso. Lo estábamos platicando hace ratito. Y te pagan por ir a comer o a un restaurante comprar en una tienda de incógnito para evaluar el servicio.
30: Ese está muy chido, ¿eh? O sea, prácticamente te están dando la comida, te están dando la transportación y aparte, por chismoso decir, hey, estuvo esto bien, esto mal. Está chido eso.
29: Reseñas. Oye, ahí te va otro trabajo que también la gente están utilizando y que ya están ganando dinero. Paseador de mascotas. Ajá. Cobras por hora y también por perro. O sea, lo que necesite el cliente. Si paseas a varios al mismo tiempo, pues el dinero se puede multiplicar. Hay gente como en ciudades grandes como Los Ángeles, Nueva York. Hay personas que viven en su apartamento y ya en el mismo edificio ya tienen varios clientes. Van, recogen todos los perros, se van a caminar por ahí los 2-3 cuadras, regresan y ya hicieron su día.
30: ¿Qué tal, eh?
29: Paseador de perros.
30: Oye, señores, lo vimos en Chicago. En Chicago, ¿cuánto ganaba el morro que paramos ahí en el donde estábamos hospedados?
31: No me acuerdo, pero sí hacía mucho. Mi amiga, cuando vivía ahí en Chicago, hacía lo mismo y a veces pagaban más para que se quedara en el apartamento o casa. Sí. Cuidando los perros.
30: Y este vato traía, fíjate, nos dijo que le pagaban como 200, 300 bolas por cada perro y, güey, llevaba como 5, 6 perros el vato.
29: Imagínate, por 5, 15, no, 1,500 bolas ahí.
30: Olvídate, güey.
29: Hay gente que gana buen dinero en esto. Y bueno, el último, señores, cuidadores de casas o lo que le llaman house sitters. Te pagan por quedarte en una casa, regar las plantas y darles de comer a los perros mientras los dueños están viajando. Ahí está, señores. Dinero fácil en trabajos que realmente existen.
30: Te faltó uno.
29: ¿Cuál?
30: El de Zaida, güey.
29: ¿Cuál es?
30: Hija del dueño.
29: Ah, bueno.
30: Hija del dueño, así. Sí. Nunca va a pagar nada. No, el trabajo más fácil.
29: Y ahora pasa el millonario.
30: O sobrino del dueño también.
32: No way, no way.

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1: Bueno, pues amigos, dicen que no hay matrimonio perfecto. Famoso confiesa qué es lo que le cae gordo de la vida de casados. Esto lo vamos a platicar aquí en el Freeway Show. Y estamos hablando de uno de los mejores comediantes de México, el señor Eugenio Derbez.
2: Eugenio Derbez.
1: ¿Quieren saber qué es lo que le cae, pero bien gordo a él de la vida de casados?
2: A ver, ¿qué le cae gordo?
1: Lo escuchamos, Morris.
2: Échale, mi Zaida, dale play.
1: Venga.
3: Pareja. ¿Qué les caga de estar en pareja?
4: Para mí es un problema muy grande ver series.
5: ¿Cómo?
6: El señor quiere que no veamos todas las series del mundo, las tenemos que ver juntos. Y
4: Yo me casé con mi mujer para ver series. Mira, no me casé para que me planche, me cocine. No. Yo me casé para ver series con mi mujer.
5: La esclavitud de ver las series juntos todo el tiempo, de no poderte adelantar un capítulo.
6: Eso es traición.
4: Gracias.
5: Es matrimonio tan medieval.
4: Pero exacto. Entonces, ¿cuál es la vida en común que tenemos?
6: No. Hay cosas que te gustan a ti, hay cosas que me gustan a mí.
4: De repente, o sea, yo veo una serie y digo, ay, qué ver esta serie. Ya la vi y me pongo muy mal.
6: No.
1: Dios mío, a él le gusta ver series y resulta que su esposa Alexandra, pues ya miró algunas series.
2: Oye, sí, pero es que a veces, mira, la vida de casados no es fácil porque después de tiempo ya cualquier cosita te molesta. Y por ejemplo, Eugenio Derbez dice que pues él de repente pues quiere ver una serie con su esposa y ella se adelanta. Claro. O ella la termina de ver porque él se queda dormido y luego que él se enoja porque pues la mujer la vio. ¿A ti te pasa lo
1: mismo?
2: Pero
1: esto es cierto, señores. Ahí una vez mi esposa y yo, bueno, varias veces empezamos a mirar una serie que está en ViX. Y resulta de que dije yo, ok, en la noche miramos ya el resto de la siguiente hora.
5: Ajá.
1: No, pues adelantó, miró como 4 o 5 capítulos después. Entonces, cuando ya yo regresé y prendí la televisión ahí en ViX para mirar la serie, ya se había adelantado y le dijo, óyeme, por favor, o sea, ya te adelantaste como 4 o 5 horas.
2: ¿Te enchilas?
1: Pues le digo, que no se supone que la íbamos a mirar juntos.
2: A ver.
1: No, es que se me ganó la curiosidad y empecé a mirar las siguientes horas.
2: ¿Qué crees, Pancho?
1: ¿Qué?
2: Pues Zaida está empezando con sus problemas de pareja.
1: A ver, Zaida.
2: ¿Cuál es el problema? A ver, platica uno que se pueda platicar.
1: Y tiene una semana.
5: ¿Cuál de todas? ¿De series o puede ser lo que sea?
2: No, de lo que sea. Por ejemplo, puede ser de los gatos, al apartamento.
5: Bueno, una de las cosas que estamos lidiando es de que a mí me encanta irme a dormir tarde y él súper temprano. Entonces, pues ahí está la pelea de a qué horas nos dormimos. Entonces, él se va a dormir temprano y yo me quedo en la sala.
1: Sola.
5: Pues de repente me marca una amiga y estamos platicando y en la mañana me dice, la próxima vez ponte audífonos porque me dejaste despierto toda la noche. Y yo dije, pues te cerré la puerta, estaba en el living room y tú estás en la recámara. Sí, pero lo único que separa el living room del bedroom es la puerta, es una pared. Y yo, mijo, no es mi problema que seas tan sensible al ruido. Like, hazme favor, yo me está en otra recámara. O sea, ¿qué quieres que haga? ¿Salga del apartamento o
2: mi
5: qué?
2: Mujer es lo mismo, güey.
1: Bienvenida, o sea, al club.
5: No entiendo.
2: Llego a la casa y no puedo hacer ningún ruidito porque los niños ya están dormidos. Y tú llegas con toda la energía y quieres ver la tele y quieres que estar platicando aquí. Sí. Respeta el sueño de los demás, que no sé cuánto.
1: Ahí en la casa tenemos la costumbre de que lo que ensucias, lo lavas. Es normal que a veces te olviden las cosas. Al siguiente día,
5: no me digas.
1: El plato o la taza a un ladito de mi cama. Y le digo, ¿cuál es la necesidad de traer el vaso aquí a un ladito de mi cama? O sea, yo puedo ir fácilmente, Zaida, y lavar el plato.
2: Zaida,
1: por favor.
5: Me lo hizo el otro día. Yo estaba comiendo después del trabajo, pues estoy cansada y toda la cosa, ¿no? Y después de terminar, él de comer y yo,

0: O sea, poniendo el estilo, güey.
1: ¡Sabor ranchero!
2: Y no sabo.
0: ¡A tus tardes!
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2: Bueno, pues... Si le acaban de poner al Freeway Show, le estamos platicando de que Eugenio Derbez dice que lo que le cae gordo de su pareja es de que empiezan a mirar una serie juntos y su esposa se adelanta como 4 o 5 capítulos, o a veces termina de mirar la serie y él con ganas de mirarla junto con su pareja y al final de cuentas ella se adelantó muchísimo. Ay, no. Que le cae gordo eso. ¿Qué te cae gordo,
3: espérate,
2: a ti?
3: Y lo peor del caso es que cuando terminan de ver la serie no te dicen, pero cuando ya lo estás viendo otra vez, que la están viendo por segunda vez porque saben que la vieron, dice, uy, va a pasar esto, y se le sale. Sí. ¡Ya la viste! Y ya, eso es lo peor, güey.
2: Cuando dos llegaron a un acuerdo de que iban a mirar la serie juntos y alguien no lo respetó. No existe una pareja perfecta. Se vale decir lo que te cae gordo.
3: Pero hay muchas otras cosas, por ejemplo, como Lupita, que tiene pues lo que le cae gordo de la vida de pareja.
2: ¿Qué te cae gordo, Lupita?
3: ¡Lupita! ¿Qué le pasa a Lupita?
4: ¡No sé!
2: ¡Lupita! No, Lupita parece que ahorita está en silencio. Está bien enojada.
3: Concentrada. Pero mira, ¿con quién vamos,
2: Pancho? Con Mario, mi querido Mario. ¿Qué es lo que te cae gordo de la vida de casados o de la vida de parejas?
5: Pues ver una película y que tu mujer se quede dormida.
3: ¡Ay, sí! ¿Cómo me cae gordo también? O sea, este... ¿Va?
2: ¿Por qué le pasa eso?
5: Quiere regresar todo lo que se durmió y quiere que estés ahí viéndola con él.
3: ¡Ay, qué chiste! No, fíjate, Dios, que así me pasa a mí, Mario. También, o sea, entonces, ¿para qué te dicen quiero ver una película?
2: Es que mira, prácticamente, al buen entendedor, pocas palabras, Mario, también, amores. Si se queda dormida es porque no le interesó tu película. Pero de alguna manera accedió y te quiso acompañar.
5: Ella escogió la película o la serie.
3: ¡No! Entonces... ¡Poquito peor!
2: Mario.
3: ¡No, hombre! Oye, Mario, otra cosa, Dios, que te caiga gordo así de la vida de pareja, ¿qué sería?
5: Ok, espérame, antes, ¿Eugenio está ahí en el show o nomás estaba por el radio?
3: No, estaba
6: sí,
3: ahí.
6: Sí, claro, aquí soy Eugenio de Reyes, ¿qué tal, mi querido Mario?
3: No, nada más era un audio, Mario.
2: No, no te creas, mi querido Mario.
5: Me cae gordo el Eugenio Derbez, ¿sabes por qué?
3: ¿Por qué?
5: Ídolo primero. Ajá. Pero cuando en el show se puso ahí acá bien fiera, ajá, de que él no iba a casar con Alexa, ni iba a tener hijos y que no sé qué. Y luego después veo la nota, chingues, que ya se casó y que tienen una hija muy bonita, su niña.
2: Sí, sí, sí.
5: Y yo dije, y valió madre, ya se me salió este Eugenio.
2: Ya. Pero bueno,
3: Mario anda en el chisme siempre.
2: Pero todos somos diferentes, amigos, y debemos aceptarnos de esta manera porque todos somos diferentes. Mira, vamos a regresar ahorita con el compa Pedro y contestamos el resto de las llamadas en el 1-844-370-4839. Amigo, les repito, no hay pareja perfecta. ¿Qué es lo que te cae más gordo de la vida de pareja, de la vida de casado? Lo platicamos en el Freeway Show.
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4: Bueno, pues amigos, ¿qué es lo que te cae más gordo de la vida de pareja? Márcanos en el 1-844-370-4839. Y no es queja, todos somos diferentes, pero tenemos que aguantarnos a vivir, acostumbrarnos,
5: tolerarnos. Claro.
4: Mira, tenemos al compa Paco aquí en la línea. Mi querido Paco, ¿qué es lo que te cae más gordo de la vida en pareja, mi rey?
5: Échale, Paquito.
6: ¿Qué dicen?
5: ¿Qué dice el Paco?
6: Hola.
4: Dinos.
6: Lo que me cae más gordo de verdad es cuando llego del jale y ni hay comida y luego me comienza a gritar y luego me quieren pegar.
5: Ay, ya. Oye, pero ya. Dile Paco que en la cara no, porque de eso vives.
6: No, pero dicen si no te pegan, no te quieren.
4: Pero Paco, me imagino que no hay comida porque ella trabaja también, ¿o no trabaja?
6: No, sí trabaja, pero todavía, mira, acá me ando matando, partiendo el queso y ya se sabe, uno tiene hambre.
5: Claro, sí, es que uno, o sea, imagínate llegar de todo el día de trabajar y te tengan tu sopita ahí calientita. Sí. Ahora, si la mujer trabaja, pues es comprensible, pues.
4: Claro, sí, porque a lo mejor ella también viene bien cansada a su manera, pero a lo mejor también viene bien cansada, Paco.
6: Ah, más mejor me voy ahí al Burger King.
4: Sí, bueno, pues sí.
5: Yo ya tengo cuerpo de Burger King, de hecho.
4: Te mandamos esta hamburguesa. Es triple, mi querido. Triple carne.
5: Oye,
4: mi querido Paco.
5: También tenemos a Martita. Gracias, Paquito.
4: A ver, las mujeres que digan también. Marta, ¿qué es lo que te cae más gordo de la vida en pareja?
5: Suéltalo, Marta.
4: ¡Martita!
5: ¡Marta! ¡Marta!
4: Ahora sí, Marta, anímate a hablar. Anímate, mi querida Marta.
7: Y que no le tengan confianza a uno en hablar las cosas y las sepa uno por otras personas.
4: ¡Ay! ¿Por qué no te tiene confianza, Marta? ¿Por qué se espera?
5: No, es que a veces, ¿a poco no? Son cosas chiquitas que a veces uno, y me incluyo, o sea, le escondes a la mujer. Cosas chiquitas. Y que se enteren por otros lados, ¿verdad, Marta?
7: Sí.
5: O sea, no sin infidelidades ni nada, pero son cosas así, o sea... Así, o sea, que no se las dices a tu pareja.
4: Pero digo yo también, ¿para qué la necesidad de esconderle algo pequeñito?
5: Pues pues es que a veces parecemos niños, ¿sí o no, Marta?
7: Sí.
4: Sí, pero bueno, es que mira, tenemos que aprender a convivir. Ninguna pareja es perfecta. Dice acá esta persona, dice, hola muchachos, lo más difícil de la vida en pareja es aguantar sus ronquidos.
5: Zayda, ahí te hablan, ¿eh?
4: Dice, hay noches que parece motor de camión descompuesto.
8: No sé de qué están hablando, fíjate.
5: A ver, ya les enseño los ronquidos de Zayda, los grabamos
8: el otro día. Es música que estoy construyendo la noche. Esos no son mis ronquidos. No le hagan caso a esos dos.
3: Con la tecnología.
4: ¿Dónde le pico aquí?
3: Morris con lo naco.
5: ¡Quiérete, mi rey!
3: Zayda. Bueno, ella se pelea con el sentido común. 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
21: 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Un jonrón al primer lanzamiento de parte de Drake Baldwin marca la diferencia porque los Bravos llevan la barrida y Chris Sale completa su primera blanqueada desde el año 2019 y los Bravos barrieron con victoria el último partido 1-0.
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28: Bienvenidos, mi gente, mi hermosa, hermosa gente. Bueno, ahora te voy a decir notas.
5: Saida. ¿Escuchas, Saida?
4: Millones ver, ¿qué traes el día de hoy? De personas, ¿eh?
28: Mira, ahora te traigo notas que dicen la verdad para que tú seas una persona feliz.
5: La verdad. Venga, y nada más que la verdad y solamente la verdad.
28: Así, exactly. Mira, la primera va así. Hasta que no vives. Espérate, hold on.
5: A ver, espérense.
28: Rewind.
5: Se fue.
28: Se me olvidó una palabra.
5: Sí, valió gorro.
4: Pero ahorita nos conectamos, amigos. No, aquí no se le ha ido el wifi, señor.
28: Tranquilation.
4: A todo el mundo, por favor.
28: Apenas me estoy activando.
5: Bueno, a ver, dale.
4: Parece que ya se reinició, dale.
28: A ver, ok. Hasta que no lo vives, no lo entiendes. Así va la nota. Sí,
5: sí. Hasta que no lo vives, no lo entiendes.
4: Qué profundidad de esta frase, Saida.
28: Mira, aquí va.
5: Súper profundo, güey.
4: Sí.
28: Y se sigue siendo más profundo con las demás notas. Mira, venga. El dolor siempre va a cambiar a las personas.
4: Oh, wow, sí.
5: Gracias. Sí. El dolor va a cambiar. La dijo como el padrino, ¿te
4: fijaste?
5: Claro,
4: sí, igualito.
5: O sea, se está convirtiendo en la madrina. Saida. ¿Y luego?
28: Yo soy su madrino. Ok.
4: ¿Qué más, Saida?
28: Va. Todo pasa por algo.
5: Todo.
28: Todo pasa por algo. Esa es la verdad.
5: Todo.
4: Qué frase tan bonita, ¿eh?
28: ¿Verdad?
4: Todo pasa por algo. Qué analogía. Sí.
28: No me des las gracias. Son mis investigadores.
4: Los investigadores.
5: Qué profundidad. Sí. No, ¿qué más, Saida? Estoy aprendiendo increíble.
4: Eres la luz de este mundo, Saida.
28: Sí. Mira, ahí va lo siguiente. Ajá. Nadie está tan ocupado como para no contestarte. Exacto. Simplemente no eres su prioridad.
5: Exacto, correcto.
4: Esa duele.
5: Es no, hombre.
4: Esa dolió.
28: ¿Verdad?
5: No eres su prioridad. Así que deja de estar rogándole a la gente que no te contesta el teléfono, que no te habla. Déjalos ahí.
28: Exactamente, mi Morris. Y eso es la verdad.
5: Quiera la gente que te marque, que te habla, que te diga, hey, ¿Cómo estás? ¿Cómo te ha ido?
4: ¿Estás bien? Te escucho muy dolido.
5: Oh, no, gordo. Nada más digo, pues.
4: Es que lo dijiste con mucho énfasis.
5: No dejas sacar los sentimientos, baboso.
28: Y seguimos con estos sentimientos. Mira, las decisiones correctas también duelen. Esa es la verdad. No.
5: Las decisiones correctas
4: también duelen. Qué bonita frase, mi querida Saida.
28: No, y se siguen mejorando. Mira.
5: A ver, dale. A ver, síguele. Yo estoy entrando.
28: Mira, esto te va a encantar.
4: A ver.
28: No recibir un mensaje también es un mensaje.
5: Exacto.
4: No
5: recibir un mensaje
4: también es un mensaje. Wow.
28: Para que escuches y lo entiendas.
5: ¿Tienes más o
28: qué onda? Tengo una más.
5: ¿Una más? No, yo quiero que sigas.
28: Pues puedo seguir hasta dos horas o todo el día si quieres.
5: No,
28: pues
5: dale, espérate.
4: Dos horas.
5: No, ¿por qué tanta violencia? Una más y luego el pilón.
28: Bueno, mira. Alguien que te quiere no hace algo que sabía que te iba a doler.
5: ¡Sas!
28: ¡Wow!
5: No, ¿te fijas?
28: No. ¡Wow! Como decía mi perro.
4: Sí. ¡Wow!
28: ¿Verdad?
5: ¿Qué
4: estuviste? ¿Qué profundidad de
28: pues
4: palabras?
28: Pues es que son notas que dicen la verdad, mijo.
5: Y nada más que la verdad y solamente la verdad.
4: Increíble.
28: Y pues ya vamos con el final.
5: Claro que
28: todo
5: el
28: mundo está esperando ahorita mismo.
5: Sí. El que está en la cima del cielo, ¿qué es?
29: ¡El frase del día!
28: Y el frase del día va así.
5: El del arpa ya se le acabó las monedas. Hay que tirarle las más monedas.
28: ¡Arpa!
4: Tú no lo necesitas, Aida. Tú ya eres lo suficientemente
5: es que no
4: lo
5: habíamos
4: importante.
5: Depositado.
28: Vas a ver, vamos a hablar seriamente después de esto. Mira, venga. Bueno, aquí va el frase del día. Ajá. No siempre recibes lo que das, pero das lo que eres.
5: ¡Qué bárbara! Uf. Un aplauso para eso. Todo el mundo de pie, por favor.
4: ¿Seguro?
5: Gracias, Aida.
4: Seguro 20 millones de personas tuvieron un despertar espiritual, Saida.
28: Yo creo que sí, de todo el mundo, el planeta entero. Somos como el tráfico.

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3: Hoy no más.
4: No va. Así va, ¿no?
3: Sí. Claro.
5: Quieras tú.
3: Bueno, mis amigos, hoy es el 10º aniversario luctuoso de Juan Gabriel. Se conmemora el día de hoy, amigos, 28 de agosto. Ya prácticamente una década del fallecimiento del Divo de Juárez,
6: sí,
3: señores.
6: Sí, hombre.
3: Originario de Michoacán, para el mundo, este maestro, esta leyenda dentro de la música, que a propósito, mira, próximamente estaremos mirando a través de las plataformas de ViX. Bueno, parte de lo que es la vida de Juan Gabriel, amigos.
6: Sí, va a haber mucho contenido de Juan Gabriel en Univision, en ViX, para que se mantengan pendientes. Oye, principalmente este fin de semana que pues se conmemora su aniversario luctuoso. Pero te voy a decir una cosa, Pancho.
4: Dime, Morris.
6: También
4: ¿qué, Morris?
6: Lleno de muchas cosas que se han dicho de que está vivo también el Divo de Juárez.
3: Pues dicen de que fue demasiado rápido. Yo ven que se murió pues precisamente un 28 de agosto del 2016.
4: Sí.
3: En su residencia en Santa Mónica, una residencia que tenía él para descansar. Fue prácticamente al siguiente día de un concierto que dio en la ciudad de Inglewood.
4: Ajá.
3: La causa fue un infarto agudo de miocardio o un ataque al corazón. Y mucha gente que fue, dice que se ha dado rápido, que incineraron el cuerpo, que regularmente siempre cuando van a...
6: O sea, no
3: cuando,
6: se vio el cuerpo de Juan Gabriel.
3: Cuando muere una persona, duran hasta 2-3 semanas para poder darte el cuerpo.
4: Sí.
3: Y a los 2-3 días ya habían hecho absolutamente todo, que eso fue muy... Resultó sospechoso para muchas personas.
4: Sí, ahora, muchos de sus familiares han dicho que hasta lo han visto, según, o que nunca vieron el cuerpo y... Pues que sí, piensan que está vivo a lo mejor.
6: Y también en sus entistas, oye, en varios decía que era de otro planeta.
3: En una canción, fíjate, que una canción dijo eso.
4: ¿En serio?
3: ¿No? Que, sí,
6: bueno, también en una entrevista. Uh-huh. O sea, también en entrevistas lo dijo él y en sus canciones y hablaba de esto. Entonces, pues todo esto se presta para hablar de esta situación.
3: Habla algunas personas sobre la teoría esa que supuestamente pudo haber sido alguien que fue de otro planeta. Y muchas personas dicen que realmente no murió Juan Gabriel, que se retiró posiblemente de los escenarios y no quiere que nadie lo moleste.
4: Ajá.
3: Tenía o tiene todo el dinero del mundo, ya que tiene regalías por todas partes, ya que compuso un montón de canciones y todas las canciones son éxitos de él.
6: ¿Ustedes creen que está vivo? O sea, el otro día hablamos también que lo vieron, ¿te acuerdas que en dónde andaba? ¿En Rusia o no sé dónde?
3: Sí, bueno, sí, parece que en Europa, ¿no? Y te acuerdas, su ex representante decía que tenía comunicación con Juan Gabriel, que realmente estaba viva, vivo. Su representante lo dijo por un buen tiempecito, ya se ha callado últimamente, pero bueno. A ver, amigos, queremos platicar contigo aquí en el 1-844-370-4839. 1-844-370-4839. Oye, ¿crees que Juan Gabriel esté vivo todavía? ¿Creen que realmente vino, como lo dijo en una de sus canciones, que vino de otro planeta? Márcanos en el 1-844-370-4839.
6: No, y supuestamente hay audios también del Divo de Juárez y otro muchos tipo de cosas, ¿eh? Platíquenos aquí en el Freeway.
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2: Bueno, pues amigos, en las historias ocultas del Freeway Show, amigos, estamos platicando sobre este 10º aniversario luctuoso de Juan Gabriel, la muerte de Juan Gabriel, que se conmemora el día de hoy, 28 de agosto. Y estamos preguntándote, oye, ¿cuál es la canción o qué es lo que más recuerdas de este gran ídolo que fue Juan Gabriel? ¿Crees en la teoría de que Juan Gabriel sigue vivo, como lo han dicho muchas personas, y su ex representante? En algún momento de su vida también Juan Gabriel por ahí hizo una canción que supuestamente venía de otro planeta. ¿Crees en esta versión de que es de otro planeta? Márcanos en el 1-844-370-4839.
3: Y fíjate, hay teorías también de fans que de internet y de en todos lados, güey, que pues juegan con esta idea, güey, que fue fuera de este mundo, porque fue una persona única, tenía una genialidad musical única también y una presencia difícil de explicar. O sea, Juan Gabriel, cuando estaba contigo, dicen las personas.
2: Nunca estuvo, Morris.
3: ¿Nunca estuvo contigo?
2: No, nunca
3: estuvo. Gordo, conmigo. Híjole. Qué pena, güey. O sea, yo estuve en tres conciertos de él.
2: No me tocó ninguno.
3: Y la neta, o sea, sí tenía una presencia que te atrapaba en el momento. O sea, tú decías, este cuate es de otro mundo. Sí. Porque hacía cosas, o sea, llegaba y cantaba y envolvía a la gente en sus canciones de una forma inexplicable. O sea, las hipnotizaba, güey.
2: Un showman, señores, de los mejores en los últimos años. Mira, dice acá el compa Nacho, dice, la verdad, y saludos ahí en la cabina, la verdad, yo sí creo que está vivo. Con tanta presión y fama, para mí que fingió todo para irse a descansar, posiblemente en una isla lejana.
3: Sí.
2: Hay gente que cree que sigue vivo Juan Gabriel.
3: De hecho,
2: ¿lo crees tú también, amigos?
3: De hecho, es la teoría más grande, que él fingió su muerte. Hay versiones que según Juan Gabriel había querido desaparecer de la vida pública. Joaquín Muñoz fue uno de quienes más impulsó esta historia, güey.
2: Su ex representante. Joaquín Muñoz, claro.
3: Incluso anunciando supuesto regreso que nunca ha ocurrido, pero a mucha lo mejor gente, sí, güey. O sea, ¿quién sabe?
2: Mucha gente lo tildó de mentiroso, pero bueno. Oiga, a ver, amigos, dice acá esta persona, dice, ustedes han escuchado la canción de No Apaguen la Luz, ahí dice clarito que viene de otro planeta. Con tanto talento, yo sí creo que era un extraterrestre.
3: Ay, ay, ay.
2: ¿Tú crees? A ver, amigos, vamos a contestar el resto de las llamadas telefónicas. Oye, ¿crees en la teoría de que Juan Gabriel está vivo? ¿De que posiblemente fue de otro planeta? Márcanos 1-844-370-4839.
3: Oye, y a cada rato salen fotos de Juan Gabriel que está en otra parte del mundo y se, o sea, de repente hay teorías que lo ven en otros lados, güey.
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2: Bueno, pues amigos, hoy es el 10º aniversario de la muerte de Juan Gabriel. Oye, ¿extrañas a Juan Gabriel? ¿Extrañas su música? ¿Crees en esta versión, esta teoría de que dicen que Juan Gabriel sigue vivo? Esta versión que dijo su ex representante, ¿crees que era de otro planeta? Te vamos a platicar contigo en el 1-844-370-4839, amigos.
3: De hecho, hay versiones, Pancho, que de personas que han asegurado verlo después del 2016 en distintos lugares. Y también, por ejemplo, ha circulado supuestos audios atribuidos a Juan Gabriel posterior a su muerte.
2: Mira, tenemos a Guadalupe aquí en la línea, mi querida Guadalupe. ¿Tú crees en esas versiones o no, mi querida Guadalupe?
3: A ver, Lupita, ¿qué le pasa, Lupita?
4: ¡No, no sé!
5: ¡No sé! ¿Qué es lo que quiere?
3: ¡Bailar! ¿Por qué no baila, baila? ¡Su papá!
2: A ver, Lupita.
5: Mándeme, Lupita,
3: cuéntanos.
2: Platícanos.
5: No creo. ¿Qué dirían los muchos de sus fans de que él estuviera vivo y de la Stein no nos, de la Stein no nos... sí. con su música, con su voz, todavía, pero lamentablemente, pues, no creo.
3: O sea, ¿tú no crees que siga viva, que sea de otro planeta, mi querida Guadalupe?
5: No, porque mira, han dicho lo mismo de Jenny Rivera, de Michael Jackson, de muchos artistas, sí. Lo han dicho que todavía están vivos. Sí, lamentablemente pues no es así. Ajá.
3: Es cierto. Pero mira, la verdad, como nos lo dice un fan acá, o sea, ¿quién vio su cuerpo?
2: Nadie lo miró. Nadie eso lo sí, vio. Eso sí es cierto. Pero o sea, mira, la versión que dijeron es que había dejado instrucciones de que no quería que el público lo mirara de esta manera. Y esa versión o esa decisión que él tomó también tiene que respetarse de parte de su familia, ¿no? Por más que seamos su fan, tenía una vida privada también, Juan Gabriel, se tiene que respetar sus deseos.
3: Mira, tenemos al mariachi también aquí, mi Pancho.
2: Mariachi, te escuchamos. ¿Crees en estas versiones? ¿Qué crees que pasó con Juan Gabriel?
6: Pues, primero que nada, saludos allá a todos.
3: Saludos, mi querido mariachi.
2: Dinos.
6: No sé si escucharon que hace poquito revelaron el gobierno de México, o no sé quién, pero que supuestamente su CURP todavía sigue activa.
3: Oh, sí, sí cierto. Sí, tiene razón.
6: Ajá, ¿cómo está todavía activa? ¿Sí me entiendes?
3: Ahí está.
6: Aparte, también no sé si se acuerdan que hace mucho salió un video, creo que estaba, no sé si en España o en Puerto Rico, creo en un restaurante, ¿no?
3: Sí.
2: Era en Europa.
3: O Rusia,
2: por
3: no
2: ahí
3: sé
2: una
3: dónde,
2: persona, sí. Una persona tomó una fotografía, un pequeño video de alguien que tenía unas facciones muy similares a la cara de Juan Gabriel, mi
3: Oye,
2: querido mariachi.
3: Mariachi, pero a ver, ¿tú qué crees? ¿Que es de otro planeta o que fingió su muerte para pues estar con fuera de la fama?
6: Pues no creo que sea otro planeta, ¿verdad? Pero lo que sí, creo que tal vez, pues, en una de esas la fingió, simplemente porque pues tal vez hasta debía dinero. Me acuerdo que mucha gente decía que estaba en deuda.
3: Sí.
6: Y bueno, pues tú sabes sí. Que muerta la persona, se acabó la deuda, ¿no?
3: Exactamente.
2: Corrió la versión, ¿no? Parece que sí estaba endeudado con Tío Sam aquí en los Estados Unidos y en México, pero esa deuda ya se había cubierto también de Juan Gabriel, pero... Eso que sea de otro planeta, ¿crees en esta versión, amigos? Vamos a continuar esta plática en las redes sociales. Búscanos en YouTube como Freeway Show. ¿Crees esta versión de que sigue vivo, de que no está muerto? Somos el Freeway Show, amigos.
3: Pero mira, siempre Juanga vivirá en nuestros corazones.
2: Ah, eso sí, tienes razón. Sí.
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0: Márcanos ya en el 1-844-370-4839. ¿Sabes cuál es la canción del día? Vamos al llamado número uno. Buenas tardes. ¿Con quién tenemos el gusto?
1: Hola, buenas tardes.
0: Buenas tardes. ¿Cómo te llamas, corazón?
2: Buenas, buenas.
1: Ana.
0: ¿Cómo te llamas?
1: Ana.
0: ¡Anita!
3: ¡Ana! ¡Ana! ¡Ana!
0: ¿De dónde nos marcas, mi querida Anita?
1: De Montebello, California.
0: ¡Vámonos!
4: ¡De Montebello, California!
5: Oye, Anita, ¿y de qué parte del mundo mundial eres?
1: De Sonora.
0: Oh, ¡arriba Sonora!
5: ¡Y sus carnes!
0: Las mejores, señores, aquí como Anita, amigos.
5: Oye, Anita, no
1: claro
5: manches.
1: Sí.
5: Oye, qué suerte. Oye, ¿te sabes la canción del día de hoy?
1: Sí, es Aquí Mando Yo, de los Tigres del Norte.
0: A ver, vamos
5: segura?
0: A checar.
2: Are you sure?
0: ¿Segurita?
1: Sí, sí, claro que sí, sí.
0: Okay.
5: Oye, Anita, ¿qué harías con $500? A ver, dinos.
1: Ah, mira, mi niña tiene miopía, ¿cómo se le dice? Progresiva. Y sí, necesito sí unos lentes especiales que me cuestan $500.
2: Ay, va a estar perfecto con esto.
0: A ver, espérate, vamos de una vez. Vamos a checar
5: pues,
0: aquí
5: ¿qué
0: la
5: crees?
0: Máquina.
5: ¡Te llevas!
3: ¡500!
0: ¿Sientes ganar estos $500 y que los puedas utilizar para esta enfermedad de tu niña?
1: Ay, bien emocionada porque sí estaba. ¿Cómo le voy a hacer para comprar esos lentes? Aseguranza no se los cubre y ay, estoy muy emocionada.
2: Qué bueno,
5: ay,
2: mi Ana.
5: Qué bueno.
2: Hermosa.
5: Qué bueno que te los ganaste y que estuviste pendiente sí del freeway. Te queremos mucho, corazón.
2: Nos da mucho
1: gracias,
2: gusto.
1: Gracias, chicos. Los quiero mucho. Me hacen mucho reír.
0: Gracias.
2: Igualmente, hoy es mi Ana. Y ahora dinos.
1: Sí, gracias, gracias, Aida.
2: ¿Quién te regala $500 toda la semana?
1: El Freeway Show.
3: ¡Eso,
2: mi Ana!
3: ¡Anita! ¡Anita! ¡Anita!
6: A Pancho le gusta ordeñar.
1: Oh my God.
6: A Zayda le gusta ordenar.
2: Let me get a number two.

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2: Los estamos saludando con mucho gusto en este viernes aquí en la jugada final. Cari Zambrano, Jess de León y Heriberto Murrieta, con el gusto de acompañarles como cada día. Cari, ¿cómo te va en este viernes?
3: ¿Qué tal, Beto? Excelente cierre de semana para ti y para mi querida Jess de León. Ya estamos listos, cerrando la semana con todo, a pesar de tener un bache. Bueno, yo lo digo porque hubo ayer eclipse lunar y sentí que me pegó duro. Muchos dicen que sí, yo soy Piscis y dicen que a los Piscis les pegó más duro el eclipse lunar. Pero ya estamos con toda la energía. Espero que a ustedes no les haya pegado, pero igual cierren la semana de excelente manera. Aquí estamos listos para llevarles lo mejor de la información aquí en la jugada final.
2: Por supuesto, con todo, Jess, gusto en saludarte, vamos a cerrar la semana.
4: Buenas, ya es viernesito, como bien dices, Cari, este eclipse, si la luna tiene un gran impacto en el mar, en el agua, como lo vemos, imagínate nosotros que somos prácticamente agua, que somos prácticamente líquido. Entonces, pues, sin duda alguna, muchas personas sí andaban como medias impactadas, como dices, y otras tantas que nos pasó de noche y que a lo mejor, mira, ni lo sentimos, pero qué bonito.
3: ¿No sentiste?
4: No lo sentí, pero qué bonito se veía, increíble el espectáculo.
3: Sí.
4: Poder presenciar este tipo de fenómenos naturales que nos encantan, y además, a través de las redes sociales, muchos aficionados y muchos profesionales también estuvieron compartiendo ahí las imágenes, así que si ustedes se tuvieron que dormir temprano, si a ustedes no les tocó el eclipse lunar, si no saben de lo que estamos hablando, no se preocupen porque prácticamente ahí están en las plataformas, entonces bueno, pues ya lo podemos ver. Quédense con nosotras y nosotros porque tenemos el chismecito, la información y un poquito de todo. El día de hoy, chicos, es el Día de los Abuelos, bueno, también conocido como el Día Nacional de las Personas Mayores o de Adulto Mayor. Entonces, si todavía tenemos a nuestros abuelitos, un mensajito, un regalito, o si conocemos a alguna persona, algún adulto mayor o personas mayores, bueno, pues también hoy es su día.
2: Por supuesto que gran información para terminar la semana aquí con ustedes en la jugada final. Vamos a escucharte, Cari, con el avance de tu información.
3: Claro que sí, vamos a estar hablando de muchas cosas, así es que los invito para que se queden con nosotros. Arrancamos porque, pues, con temas que de verdad nos mueven el piso, desde la preocupación por los paisanos perdidos, bueno, la gente de Estados Unidos tras la furia de la naturaleza, pasando por tensiones en la frontera y decisiones que suenan de película, hasta terminar con una auténtica sorpresa de la ciencia que parece sacada de ficción. Así es que quédense con nosotros, solamente les estoy dando una probadita de lo que vamos a tener más adelante en temas de las noticias. Y bueno, estaremos dando a conocer todo este tema de lo que sucedió en Nepal, porque Estados Unidos intensifica la búsqueda de 90 estadounidenses. Estaremos dando detalles que está haciendo al respecto el país. Y bueno, también siguen los incendios arrasando parte de Estados Unidos. En esta ocasión estaremos hablando qué está pasando en California. Y bueno, también comienzan obras del muro fronterizo en Arizona con México, pese a negativa de los pueblos indígenas. Estaremos platicando acerca de ello y bueno, también acerca de lo que Trump hace. Firmó una orden ejecutiva para cambiar el nombre del lago Ontario a... Vamos a darle los detalles más adelante, así es que quédense con nosotros en la jugada final.
2: Excelente, excelente, Cari. Pues vamos a estar muy pendientes, así como también, obviamente, Jess, de estos titulares tuyos de los espectáculos del día de hoy.
4: Y andamos de este lado también con la información de los famosos. Oigan, pues justamente hoy, 28 de agosto, se cumplen 10 años sin Juan Gabriel. Vamos a hablar un poquito de todo lo que se está haciendo, obviamente, allá en su natal Juárez, el concierto de Bellas Artes, qué es lo que están, pues, preparando, porque hay muchos homenajes y hay muchas cosas que sin duda alguna, bueno, pues de alguna u otra manera podemos homenajearlo, recordarlo, y más en este día, digo, totalmente, muchos lo utilizan como todo agosto, pero más en este día 28 de agosto. También Dana y Belinda ya estrenaron su canción Dolce Vita, esta esperada colaboración. Ya la tenían mucho cantando, diciendo, preparando, pero sin duda alguna, bueno, pues ahora ya es una realidad. Y también lo que ya se venía diciendo mucho, porque ya era un rumor muy fuerte, incluso pues ya hasta casi que sus papás lo habían confirmado antes que ella, que Melanie Carmona pues ya confirmó que está embarazada. Ahorita vamos a decir cómo lo hizo, por qué, qué pasó, y les vamos a dar un poquito de contexto de todo esto, de todas maneras. A través de las redes sociales, ahí estamos compartiendo todo, así que nos pueden encontrar, y bueno, pues quédense con nosotros porque tenemos mucha información.
2: Muchas gracias, Jess, por este adelanto de tu información, y yo les voy a hablar de deportes el día de hoy. Con tres partidos arranca la jornada número 6 del campeonato de liga del fútbol mexicano de la primera división. El Atlante recibe a León, el Necaxa recibe al Cruz Azul y Tijuana recibe la visita de los Pumas de la Universidad. El Atlante a las 7 de la noche, tiempo de la Ciudad de México, recibe al equipo de León, un equipo que ha jugado bien en el torneo de liga, pero particularmente en la Leagues Cup. El equipo de León tiene 7 victorias de forma consecutiva. Llega en muy buen momento el partido para el León frente al Atlante, un equipo azulgrana que viene de perder el partido anterior en la cancha de los Tigres en Monterrey. El Atlante estuvo cerca de ponerse en ventaja en el marcador, tuvo la gran oportunidad de abrir el marcador al minuto 75 cuando Puente, lamentablemente para la causa azulgrana, falló un penalti, lo paró el portero Nahuel Guzmán, y después en los últimos minutos del partido Tigres reaccionó y marcó 2 goles para liquidar al Atlante. El que perdona pierde, se le escapó el triunfo al equipo del Atlante, y el León llega hoy con esta buena racha para enfrentar al conjunto azulgrana. El equipo de León sigue adelante en el torneo de la Leagues Cup. El León y el Toluca se van a enfrentar, así como también el América y el equipo de Monterrey. Los 4 equipos mexicanos están en las semifinales de la Leagues Cup, así que a las 7 de la noche hay un buen partido con este equipo de León, que ha protagonizado el torneo de la Leagues Cup frente al Atlante, que perdió su primer partido frente al Necaxa, después empató con el América, le ganó al Cruz Azul, empató con el Toluca, perdió con los Tigres, y viene el 6º partido para el Atlante en este regreso del conjunto azulgrana al Estadio Azteca. El Necaxa va a recibir la visita del equipo de Cruz Azul, el conjunto de la máquina cementera, que no las ha traído todas consigo en este torneo. Cruz Azul está en 12º lugar de la tabla general con 6 puntos. Cruz Azul ha ganado 2 partidos, no ha empatado ninguno y ha perdido 3 hasta el momento en el torneo. Una mala diferencia, una mala marca para el equipo de Cruz Azul en la campaña, con Joel Wiki, que prefirió descansar a Eric Lira para el partido anterior, y Lira tampoco hizo el viaje ayer a Aguascalientes para el partido de hoy contra el Necaxa en la llamada tierra de la gente buena. Esto quiere decir que no quieren exponer a Lira a ningún tipo de contratiempo, de lesión, puesto que está prácticamente arreglado con el equipo del Mónaco en la primera división de Francia. Mientras tanto, el Necaxa está un punto arriba de Cruz Azul. Tampoco es que la temporada necaxista esté resultando realmente del todo buena, pero tiene un punto más que el conjunto de la máquina, y se van a enfrentar Necaxa y Cruz Azul el día de hoy allá en Aguascalientes. Y el tercer y último partido de la jornada de hoy es el Xolos frente a Pumas a las 9 de la noche, tiempo de Tijuana. Quiero decir, tiempo del centro de México, y en Tijuana se va a jugar este partido en el Estadio Caliente, en la superficie del pasto sintético. Xolos de Tijuana frente a los Pumas de la Universidad. El equipo de los Xolos está haciendo un buen torneo, tiene 10 puntos como 6º lugar, únicamente 3 por debajo del América, que tiene 13 y que es el líder de la campaña. El Atlas es 2º con 12 puntos, Toluca, Guadalajara, Puebla y Xolos de Tijuana tienen 10, así que el equipo de Gilberto Mora llega con la moral en alto a este partido frente al conjunto de los Pumas de la Universidad. La Universidad de México, el equipo de los Pumas de Esteban Solari, está ahora mismo el equipo universitario colocado en 9º lugar de la tabla con 8 puntos. Está fuera de la zona de clasificación en este momento a la liguilla, pero Pumas todavía tiene mucho camino por recorrer, tiene buenos jugadores, y el Chino Huerta podría incorporarse pronto. Ya fue presentado el día de ayer, pero no podrá jugar el partido de hoy. Todavía no llega el pase internacional de Huerta, así que el Chino no podrá jugar el día de hoy en la frontera contra los Xolos de Tijuana, porque el pase después de jugar con el Anderlecht de Bélgica todavía no se encuentra en territorio mexicano. Ha sido sin duda un movimiento brusco, dice Huerta que no es un retroceso, él no lo quiere ver de esa manera. Lo escuchamos ayer con una sonrisa, con satisfacción, con brillo en la mirada, con ganas de ganar y sintiéndose muy contento de regresar al equipo de los Pumas, que fue en el cual demostró su mejor fútbol, no cabe duda, antes de irse a Europa. Pero el equipo universitario recompra al Chino Huerta. Yo sí lo veo como un retroceso, porque de estar en Europa y regresar al fútbol mexicano, claro que la Liga de Bélgica no es la más importante, pero creo que en la medida en que más jugadores mexicanos emigren, lleguen a equipos importantes y sean titulares en equipos importantes en Europa, obviamente el nivel competitivo de este tipo de jugadores va a crecer, así que el Chino Huerta regresa al fútbol mexicano, le va a aportar mucho al equipo de los Pumas por el lado izquierdo. Ahí aparece un hueco después de que en la media cancha quedara fuera del resto del torneo Córdoba por la lesión que sufrió, la rotura de ligamentos de una rodilla durante el torneo de la Leagues Cup. Pero Huerta es un muchacho que tiene la gambeta, que tiene la picardía, que tiene la viveza, es un jugador que tiene profundidad, que es inteligente en la cancha, que se desprende muy bien de la pelota, que sabe ubicar al compañero mejor colocado en el terreno de juego, así que en este sentido el Chino Huerta seguramente le va a aportar mucho, pero no va a poder jugar todavía por lo pronto hoy contra el equipo de los Xolos de Tijuana. La jornada del fútbol mexicano continuará mañana sábado, el Atlas contra el Querétaro en Guadalajara, Pachuca contra Guadalajara en Pachuca, el América contra el Puebla en la cancha del Estadio Azteca, Santos Laguna, que ha perdido todos sus partidos contra el equipo de los Tigres, Toluca contra Juárez, que también, al igual que Santos, ha perdido todos los partidos que ha disputado en este torneo, y por último la jornada 6 va a terminar con el partido entre Monterrey y el Atlético de San Luis el domingo por la noche en la cancha del Monterrey, allá en el Gigante de Acero, en territorio de Monterrey. Así que es la jornada número 6 del campeonato de liga. Empiezan a perfilarse los equipos que están en la parte alta, que son América, Atlas, Toluca, Guadalajara, Puebla, Tijuana, Monterrey y el conjunto de los Panzas Verdes de León, que dirige Javier Gandolfi, el argentino, que tiene buenos jugadores como Arcila, como Cambindo, como Elene Beltrán, y que hoy a las 7 de la noche van a visitar a los Potros de Hierro del Atlante en la cancha del Estadio Azteca. Vamos a arrancar la sección deportiva del día de hoy. Vamos a escuchar a César Huerta. El Chino Huerta habló sobre su regreso a los Pumas de la Universidad y lo vamos a escuchar.
5: Fue fácil la decisión porque sabía que volví a casa, que tenían las puertas abiertas. Agradecerle a Antonio y al presidente y a toda la gente que hizo la verdad mucho esfuerzo porque yo pudiera estar acá. Eso lo agradezco bastante, y mi única forma también de agradecerlo es dentro del campo, demostrando que vengo a sumar y a hacer las cosas muy bien. Y en base a lo que dices, también me siento muy bendecido porque gracias a Dios tuve otras propuestas, no solamente de aquí en México, de Estados Unidos, que económicamente eran muy importantes, pero también cuando tomas una decisión con el corazón y sabes que vas al lugar correcto, creo que hace más fácil la situación.
2: Vamos a ir a una pausa y continuamos aquí en la jugada final.

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11: Estamos de regreso en La Jugada Final y vamos contigo, Cari, con toda tu información.
12: Y vaya que es momento para también estar bien atentos de lo que acontece en el mundo, y es por eso que los invito para que vayan al portal donde tienen información clara, precisa, sobre espectáculos, el día a día, lo que está pasando en el mundo, en Estados Unidos, nuevanews.com. Ustedes pueden accesar porque está todo en español y entendible para todos ustedes, nuestra comunidad latina. Y bueno, vámonos de lleno a la información porque está que arde todo este tema, está muy difícil así situación. Y pues con el tema de lo que sucedió en Nepal, pues alrededor de 90 ciudadanos estadounidenses permanecen desaparecidos tras las devastadoras inundaciones y deslizamientos que pues estuvieron registrándose en la frontera entre Nepal y la región autónoma china del Tíbet. Y bueno, lo informó este jueves el Departamento de Estado, mientras continúan las labores de búsqueda y rescate. Y bueno, las embajadas de Estados Unidos en Nepal y China están colaborando estrechamente con agencias de viajes y autoridades locales. Imagínense ustedes, alrededor de 90 estadounidenses perdidos porque estaban de turistas en esa área donde sucedió esta desgracia en Nepal. Y bueno, para localizar a estos ciudadanos estadounidenses que pues estaban en esa zona, según los datos difundidos por las autoridades nepalesas y también recogidos por medios internacionales, entre los desaparecidos se encuentran cientos de turistas y peregrinos extranjeros. La zona es utilizada por viajeros, recordemos, que se desplazan entre Nepal y el Tíbet, incluidos quienes se dirigen hacia el monte Kailash y el lago Manasarovar, lugares sagrados para varias religiones. Y bueno, el número de víctimas continúa aumentando a medida que los equipos de emergencia logran acceder a sectores que permanecían totalmente incomunicados. Las operaciones de rescate se han visto obstaculizadas, obviamente, por la destrucción de puentes y carreteras por las difíciles condiciones geográficas pues que hay en Nepal. Y bueno, estaremos muy de cerca con esta información para checar todo el balance y si los ciudadanos estadounidenses buscan a sus familias, ¿no? A sus familias desaparecidas. Y bueno, en otra información, cuadrillas de bomberos con el respaldo de aeronaves que arrojan agua combatían el día de ayer, jueves, este incendio forestal que provocó nuevas evacuaciones a lo largo de la remota costa de Big Sur en California, donde pues una conflagración mucho más grande arde desde hace casi 3 semanas. Y bueno, sabemos que el clima a veces no ayuda bastante, la sequía, el calor extremo, los vientos, las rachas fuertes de vientos hacen que aviven estos incendios. Y bueno, este incendio, recordemos, que se originó en el escarpado terreno del condado de Monterey, cerca de la autopista. Y bueno, las autoridades cerraron brevemente el jueves un tramo de la ruta costera mientras los bomberos buscaban la manera de evitar que las llamas avancen por los cañones. Es bastante peligroso. Y también hay órdenes de alertas y de evacuación que abarcan un puñado de propiedades aisladas. Y bueno, el incendio avanza sin contención hasta el día jueves del cierre de informativo, mientras las autoridades investigan obviamente las causas. También estaremos muy de cerca con esta información para checar cómo han estado avanzando en la contención de este incendio. Y bueno, vámonos con la situación de la política y las decisiones del presidente Donald Trump, que ha dado inicio ya a la construcción de un tramo del muro fronterizo en el sur de Arizona que atraviesa parte de la reserva de una tribu indígena, mientras avanza con uno de sus proyectos emblemáticos. Bueno, esto a pesar de las protestas. Y la Oficina de Aduanas y Protección Fronteriza de Estados Unidos asegura que la zona forma parte de una peligrosa ruta de contrabando y de la construcción del muro que cerrará así una brecha de seguridad de larga data. Y bueno, integrantes de la tribu Tohono, cuyos miembros se extienden a ambos lados de la frontera entre Estados Unidos y México, han acusado al gobierno de entrar sin autorización y sostienen que la obra causará daños en sus tierras que ellos las consideran sagradas. El tramo este forma parte de una labor de 46 mil millones de dólares, imagínense ustedes, por parte del gobierno federal para cubrir la frontera con muros de bolardos de acero de 9 metros de altura, barreras para vehículos y tecnología diseñada para frenar la migración y el contrabando ilegal. Bueno, pero a medida que se intensifican los trabajos de construcción, el gobierno se ha topado con la oposición de estos propietarios de tierras, grupos ambientalistas y también tribus indígenas que obviamente también ellos tienen sus derechos, ¿no? Aseguran que la obra viola sus derechos de propiedad y profana los sitios indígenas sagrados. Y bueno, vámonos a otra información, ya que el presidente Donald Trump firmó este jueves una orden ejecutiva para cambiar, imagínense ustedes, el nombre del lago Ontario a Lago América. Y bueno, sobre el cambio, es algo que lo que llevó pensando mucho tiempo, aseguró él mismo que ya había lanzado la amenaza desde el día martes a través de redes sociales, un día después de que se enzarzara todo este tema, se acrecentara una guerra de insultos con el jefe de gobierno sobre los cambios de denominaciones. Y bueno, Trump dijo que ya había renombrado el Golfo de México, recordemos, en aquel, hace unos meses, que lo cambiaría por Golfo de América. Y bueno, ahora que se le llama habitualmente Golfo de América, lo consiguió, pero no solamente por un momento, ¿no? En México sigue siendo Golfo de México. Y bueno, así, si lo piensa, dice, tenemos un golfo y tenemos un lago, ahora solo nos falta un océano y quizás tengamos que cambiar el nombre del Océano Atlántico y al Océano Pacífico. Imagínense ustedes, bueno, son cosas que el presidente Donald Trump quiere y viene haciendo, entonces veremos si se puede lograr toda esta situación con el lago Ontario en Canadá, si lo logra cambiar como Lago América. Y bueno, son ideas del presidente Donald Trump. Vamos a estar también muy atentos a ver qué fluye con esta información, si sí logra cambiar el nombre a Lago América, el Lago Ontario. Esta es la información que tengo para todos ustedes aquí en la jugada final.
11: Por supuesto, vamos contigo, Jess, con toda tu información.
13: Compañeros, vámonos con la información de los famosos. El día de hoy, viernes 28 de agosto, se están cumpliendo 10 años sin Juan Gabriel, 10 años sin el Divo de Juárez. Sin duda alguna, muchos dirán qué rápido pasa el tiempo. Otros pues van a decir, ¿cómo? ¿Cómo es que ya pasaron 10 años? Es impresionante cómo vuela el tiempo y cómo de esta manera podemos ya transcurrir una década. Y bueno, pues justamente ya en su natal Juárez, Ciudad Juárez, Chihuahua, a partir del 21 de agosto, hace unas semanas, empezaron estos festejos, homenajes, conmemoraciones con el Vive Juan Gabrielísimo, que ya les había platicado yo de esto, que ya habíamos, obviamente, contado un poco de las actividades que iban a estar presentes. Y bueno, pues como la gente también lo ha disfrutado y ha estado pues recordándolo a lo largo de estos 10 años, sus canciones han sonado, esos temas que los hemos compartido y que siguen sonando de generación en generación, y sin duda alguna, bueno, pues son cosas que tenemos en el corazón, como el icónico concierto de Juan Gabriel en el Palacio de Bellas Artes, que por cierto regresa a las salas de cine hoy 28 de agosto, a 10 años de su fallecimiento, bajo el título Juan Gabriel, mi primer Bellas Artes. Es un concierto y es un archivo rescatado del archivo personal del cantautor, y es un sonido remasterizado en más de 250 salas de cine. Esto incluye México y Estados Unidos. Y bueno,

0: Y sin duda alguna, bueno, pues como bien decimos, esto pasa de generación en generación. Estas canciones son canciones que se quedan, son canciones que llegan al alma, son canciones para algún momento de la vida. Y por ejemplo, ahorita que estamos a final de quincena, se me viene la de no tengo dinero ni nada que dar. Ay, es que pues sí, ¿verdad? Hoy justamente no tenemos dinero ni nada que dar, pero bueno, de todas maneras tenemos, dice, amor para dar, ¿verdad? Y si así tú me quieres, te puedo querer, pero si no quieres, ni modo qué hacer. Y a partir del 21 y hasta el día de mañana, este festival Juárez Juan Gabrielísimo 2026 se celebró y se conmemoraron muchísimas cosas y pues aptitudes también de Juan Gabriel y muchísimas actividades que hubo durante este festival. Se rindió homenaje al Divo de Juárez, hubo evidentemente las actividades como el cachibol, hubo mariachi, el día de ayer hubo una charreada también, va a haber una exposición de los fans, admirador de mis admiradores, que se va a realizar mañana 29 de agosto, desde las 11 hasta las 4, esto en el Museo de Juan Gabriel, y el evento va a estar cerrando con la participación de Luis Antonio López, el Mimoso, esto en la Plaza de la Mexicanidad, a partir de las 6 de la tarde, también con artistas invitados. Entonces, imagínense, todo esto fue una fiesta, porque incluso en el escenario exterior del Museo Juan Gabriel se realizó el evento también, o se va a realizar justo hoy, ya en la tarde-noche, el evento Triunfaré, legado del Semjase. Y a las 8 de la noche se va a llevar a cabo la serenata Amor Eterno con el mariachi del Divo, Alma de Juárez. Entonces, esto es una verdadera fiesta como a él le hubiera gustado. Y justo Felipe Rojas, el director de la Fundación Juan Gabriel, mencionó que Juárez, Ciudad Juárez, siempre ha estado en el corazón de Juan Gabriel. Aunque, como muchos dicen, uno sale de Ciudad Juárez, pero Juárez nunca sale de uno. Y él expresaba cada vez que venía a esta frontera que era uno de los conciertos más especiales, eso, el reencontrarse con su gente, con su ciudad. Entonces, bueno, pues resaltó que hoy no hay historia de Juan Gabriel sin Ciudad Juárez y no hay historia de Ciudad Juárez sin Juan Gabriel. Y el Festival Juárez Juan Gabrielísimo, pues es muestra de eso. Entonces, bueno, pues tenemos todavía hoy y el día de mañana para seguir recordándolo, festejando y homenajeándolo. Y nosotros, en dado caso, evidentemente que no podemos estar ahí, bueno, pues desde nuestra casa también podemos escuchar alguna canción que tengamos ahí disponible, alguna de sus favoritas, el Noa Noa, Amor Eterno, Querida, Caray, He Venido a Pedirte Perdón, la de No Tengo Dinero que les dije, la de La Frontera, por ejemplo, que sin duda alguna también es muy importante. Pero bueno, pues ahí está. Y pasando a otra información, y es que ya Melanie Carmona, hija de Alicia Villarreal, confirmó que está embarazada, que ya presumió su pancita. Híjole, es un rumor que todo mundo sabía, por así decirlo, porque de hecho en algún momento su papá, Arturo Carmona, pues lo había confirmado en una de sus presentaciones en el teatro. Ya había dicho que iba a ser abuelo, ya estaba bien feliz, ya básicamente se le adelantó a su hija. Alicia Villarreal no lo había comentado tal cual o de manera literal, pero sí nos había dado algunas pistas. Bueno, pues ahora Melanie ya confirmó oficialmente, ya presumió también su pancita. Este primer bebé, tras semanas de, les digo, de estos rumores, compartió una fotografía en redes sociales. Ahí se las voy a compartir también para que la vean, donde presumió su vientre ya abultadito, ya se puede ver un poco crecidito, y la joven de 27 años, bueno, pues está súper feliz. Oigan, el mensaje me da mucha risa porque dice, el secreto, ella puso el secreto, que ya no era tan secreto, y un emoji así de una carita riéndose, pues bueno, ya no le quedaba de otra más que aceptar pues la situación, ¿verdad? Entonces, la noticia ya fue revelada, ya se le puede ver esa pequeña baby bump, y con esta publicación, bueno, pues ya es oficial todo lo que se había mencionado. Obviamente, muchas felicitaciones, muchos buenos deseos por parte de sus amigos, familiares, de los usuarios de las redes sociales, y pues próximamente tendremos bebecito nuevo en la familia Villarreal, o sea que Alicia Villarreal, ahora sí, va a ser abuela. ¿Qué tal?
1: Perfecto, Jess, muchas gracias por esta información, te vamos a seguir escuchando después de esta pausa aquí en La Jugada Final.
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15: Estamos de regreso en este tercer bloque de la jugada final de este viernes y vamos a continuar escuchándote con mucho gusto, Jess.
16: Continuamos con los espectáculos. 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Oigan, y ahora sí, vámonos de lleno con la última nota de este viernes para cerrar semana. Dana y Belinda ya tienen la colaboración lista. De hecho, ya está disponible a través de todas las plataformas. Ya están estrenando esta esperada canción, Dolce Vita, así tal cual. Pues es una de las colaboraciones, como les digo, más cantadas, más esperadas por todos los fans del pop, y es una pieza central de Wet Dreams, que es el segundo EP del próximo álbum de Dana. Y este lanzamiento reúne por primera vez a dos de las figuras más reconocidas de la música pop mexicana, que sabemos que estas carreras han estado acompañadas de distintas generaciones, de distintos fans, y eso nos encanta también que pues que hayan pensado, ¿no?, en toda su comunidad. Y de acuerdo con el comunicado de prensa, este tema llega acompañado de un video musical que representa ese encuentro creativo entre dos artistas, pues que han marcado distintos momentos de la cultura pop en español. La canción ya está disponible en todas las plataformas digitales, junto con el video oficial y el proyecto Wet Dreams también. Entonces, pues esta colaboración muy orgánica, es una etapa de mucha sensualidad, de mucha intimidad, mucha libertad también. Entonces yo creo que muchos se van a sentir identificados. Es un tema que se mueve entre lo pop eléctrico y las texturas del italo disco. ¿Quieren escucharlo? Vamos a escucharlo un poco.

0: ¿Qué tal? ¿Qué tal? Bueno, pues ya ustedes me imagino que tienen sus comentarios. Esta canción, sin duda alguna, colocada Ana y Belinda, pues en un mismo imaginario sonoro y visual donde el deseo, el placer se abordan, pero desde la libertad y la complicidad femenina. Eso nos encanta, esa colaboración, creo yo. Aparte, bueno, se ven guapísimas en el video y espero que no sea la primera. Y la única. No, espero que sea la primera de muchas. Pero bueno, ahí se los dejo al costo y ustedes me dicen qué tal les pareció.
1: Muchas gracias, Jess. Y yo retomo y concluyo la información deportiva. Alan Mozo está en desacuerdo con que no existe el ascenso y el descenso. Al fin, un futbolista pronunciándose de manera contundente en contra de esta aberrante decisión de mantener fuera del fútbol mexicano el ascenso para el mejor de la segunda y el descenso para el peor de la primera. Esto dice Alan Mozo.
2: Creo que es un mal que se ha venido acarreando en un buen tiempo. Yo en lo personal no comparto esto de no ascenso, no descenso, porque es una competencia que te hace estar al día, estar a tope. También me acuerdo que cuando yo tenía 16, 17 años también estaba la Copa MX, que creo que era una buena ventana para los jóvenes de demostrar. Jugabas contra equipos de ascenso en ese momento, cuando yo estaba en Pumas, y creo que es un torneo que puede brindar oportunidad a que los jóvenes también levanten la mano. No sé, la verdad es que no tengo la información correcta. Creo que a lo mejor eso es lo que se está planteando para el próximo año, no estoy seguro. Tenemos que ser un poco conscientes de lo que se necesita en el fútbol mexicano. Creo que un mundial aquí nos abrió los ojos en muchas cosas, así que estoy seguro que los que toman las decisiones lo hacen por el bien del fútbol mexicano. Así que confío en ellos y espero que también como jóvenes levanten la mano con actuaciones.
1: Por otra parte, el Chino Huerta ya fue presentado oficialmente como nuevo jugador de los Pumas de la Universidad, como decíamos hace un ratito aquí en la jugada final, y Antonio Sancho, el presidente universitario, habla sobre la importancia de traer de regreso a César Huerta.
3: Chino, esto se dio hace 3 semanas, ¿no? El primer contacto, básicamente, y a partir de ahí nosotros avanzamos muy rápido. Luego pues, empezamos a ver que otros clubes y demás, pero la verdad es que pues, nosotros ya estábamos resueltos. Tu manera de jugar, queríamos a alguien de ofensiva y que pudiera jugar por izquierda, un poco cubriendo pues la salida de Jordan en su momento, luego lo que le pasó desafortunadamente a Sebastián. Y siempre dijimos que pues, lo que nosotros queremos es reforzar para pensar en campeonato, ¿no? Desde que llegué hace 6 meses, creo que se los dije, muchos creo que no me creyeron, esa era mi intención. Reforzamos al equipo y hoy pues seguimos reforzándolo, ¿no? Pensando en conseguir esa octava, no lo pudimos conseguir el torneo pasado. Y bueno, qué mejor que todos los refuerzos que han llegado para este torneo, ¿no? Entonces pues, nosotros seguimos sumando y pensando en la misma idea, ¿no? Seguir sumando y tratar de conseguir ese título de canto, queremos.
1: Por otra parte, Benjamín Mora, el técnico del Pachuca, habló sobre la importancia de enfrentar al Guadalajara en su casa, buscando el Pachuca salir adelante de la mala racha en la que está encerrado el conjunto hidalguense.
4: Yo estuve en Atlas en 2023, enfrenté a Chivas 5 veces en Jalisco y en su casa. Entiendo lo que significa enfrentar a Chivas en un ambiente pesado, ¿no? Ya he estado ahí. Después en 2025 enfrentando a Chivas también en 2 ocasiones y en casa logramos la victoria. Encontré un Chivas de Milito también que venía haciendo bien las cosas. Y hoy, en este gran escenario con Pachuca, tengo muchas ganas de enfrentar a Chivas, tengo mucha ilusión.
1: Y por último, Ricardo Monreal habló sobre su llegada al equipo de los Tigres, que por lo pronto ya ganaron su partido anterior y buscan enderezar el camino en este torneo.
5: Sí, bueno, es una oportunidad muy grande en mi carrera, sea al reto que vengo, sea la institución que vengo, es un reto importante para mí y bueno, vengo a darlo todo, ya soy un Tigre, entonces vengo a darlo todo. Y claro que sí, creo que la afición es muy importante en este club, es la afición más importante de México, pues son los incomparables, ¿no? Entonces feliz que me den esa oportunidad también de demostrarme, de hacer lo que sé hacer y bueno, vengo con todo, vengo con la ilusión intacta y de darlo todo desde ya.
1: Esa es la información deportiva y vamos contigo, Cari, con la última nota del día.
6: Y bueno, una nota que nos pone, que nos explota el cerebro, y es que un equipo de la Universidad de Queen's Island presentó un sistema experimental que combina, imagínense ustedes, insectos, microcámaras y control remoto para moverse entre los escombros, donde drones y robots más grandes suelen perder eficacia. Y bueno, bajo una losa, imagínense ustedes, entre polvo, hierros retorcidos y huecos donde pues ni un rescatista, ni siquiera un robot convencional logran entrar a un lugar así. Una cucaracha, así es, una cucaracha, así como lo oyen, avanza con una misión inusual: encontrar una persona atrapada y ayudarla con una inyección de emergencia. Y bueno, esa escena que parece salida de ciencia ficción empezó a tomar forma en un laboratorio de Australia, donde un equipo de investigadores desarrolló cucarachas, así es, capaces de desplazarse entre escombros y ejecutar una primera intervención médica a distancia. Y bueno, el proyecto fue presentado, mejor dicho, por científicos de la Universidad de Queensland, que trabajan en una nueva generación de herramientas para tareas de búsqueda y rescate en escenarios extremos. El estudio fue publicado en la revista científica Advanced Science, y bueno, la apuesta de la investigación no se limita a detectar sobrevivientes bajo estructuras colapsadas. El objetivo es dar un paso más adelante y convertir a estos insectos en plataformas capaces de asistir a una víctima antes de que lleguen los equipos de emergencia. Así es que pues ya no nos van a tener que asustar las cucarachas o dar asco, ahora van a ser rescatistas. Y como lo escuchan, la iniciativa se apoya en una pregunta concreta que los propios investigadores pusieron sobre la mesa: si un insecto cyborg puede llegar hasta una persona atrapada, y bueno, también pueden ofrecer ayuda vital en ese mismo lugar. Y bueno, a partir de esa idea nació este sistema que combina las cucarachas vivas con pequeños dispositivos electrónicos, una cámara y un mecanismo de autoinyección que está súper visado por operadores humanos. Y bueno, la investigación se centró en ejemplares. Una cucaracha excavadora gigante de Australia, elegida por su tamaño y por su capacidad para transportar peso sin perder movilidad. Y bueno, estaremos también investigando más acerca de ello, porque es algo que lo vemos como muy de película y que nos explota el cerebro, como lo explico yo al inicio de la nota. Imagínense ustedes cucarachas que sean rescatistas y que tengan cámaras para poder llegar a zonas donde no pueden llegar un robot, un rescatista convencional. Así es que es la nota del cierre a hoy en la jugada final de este fin de semana para todos ustedes.
1: Cari, muchas gracias por toda tu información del día.
6: Así es, Beto, Jess de León, auditorio. Muchísimas gracias por acompañarnos a lo largo de esta semana. Usted que está trabajando, que está echándole todas las ganas para sacar adelante a su familia. Abrazo grande para toda nuestra comunidad latina. Compañeros, pues hasta el día lunes los esperamos aquí en la jugada final.
1: Perfecto, Cari, muchas gracias por esta información. Gracias por toda tu información del día de hoy, Cari. Gracias también, Jess, por todos tus comentarios. Que tengas muy buen fin de semana.
0: Qué chulada poder concluir una emisión más de la jugada final. Gracias a todos los que estuvieron dándose cita a través de las diferentes plataformas, que bueno, se chutaron todo el programa y están bien informaditos. Así, miren, no van a llegar con las manos vacías a donde sea que vayan. ¿Por qué? Porque hay tema de conversación, porque ya saben un poquito de lo que está pasando en el deporte, en los espectáculos y alrededor del mundo. Así que muchísimas gracias. Recuerden que de lunes a viernes nos pueden encontrar acá en tu estación favorita para poder estar bien conectadísimos, y yo los escucho y nos vemos mañana, chicos. Que tengan lindo día.
1: Muchas gracias. Buen fin de semana para todos y hasta el próximo lunes en la jugada final.
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Gente, excelente arranque de fin de semana. Ya es viernes, que te quiero viernes. El cuerpo lo sabe, lo solicita, lo necesita y andamos bien y de buenas festejando. Bueno, yo sigo festejando. Ya ven que soy de agosto, soy leonina y todo el mes ando en la fiesta, en la algarabía, en el jolgorio y todo lo que me encanta como buena mexicana y leonina que soy. ¿Quién se apunta? ¿Quién jala? ¿Quién dijo yo? Bueno, mientras tanto, hoy arrancamos con esta rolita del Poder del Norte. Se tituló Ni que valieras tanto. Llega la adictiva con Disfruté engañarte, además Lalo Mora con Eslabón por Eslabón y Gerardo Ortiz, Chalino Sánchez en un rato más, Julián Álvarez, Los Cardenales de Nuevo León. ¿A quién más vamos a poner? Tú decides mandándome tu DM en @lachiquilla_oficial. Arrancamos Alma Mexicana, ¡súbele!

Seguimos aquí en Alma Mexicana con la tendencia del día de hoy. Bueno, a todos los que tenemos niños o adolescentes, varones principalmente, se ha vuelto tendencia en ellos y también en redes sociales el farmear aura. El farmear aura. ¿Qué significa y por qué es el furor entre los niños y entre los adolescentes? Bueno, pues farmear aura es una expresión que los adolescentes utilizan entre ellos y que en términos simples puede traducirse como acumular carisma. Ahí les va. El término viene en buena medida de esta cultura del internet, los youtubers, gamers, por ejemplo, las redes sociales y demás. Bueno, farmear viene del inglés to farm. Y en el mundo de los videojuegos se utiliza para referirse a construir o acumular recursos mediante la repetición de determinadas acciones. En este caso, el recurso que se busca acumular es el aura, una manera coloquial de hablar de la sensación de carisma, seguridad, presencia, atractivo o incluso superioridad que transmite una persona. Lo que hemos visto mucho en tendencia en redes sociales es que hay un tipo de enfrentamientos entre uno y otro farmeando aura. En este caso, el recurso que se busca acumular es el aura. Pero hay algo todavía más interesante. ¿Por qué hacen competencias para farmear aura? Bueno, porque farmear aura. Porque transformaron el concepto en una especie de juego social. Entonces los chicos se ponen a competir para ver quién hace determinada acción con más seguridad, quién logra impresionar a los demás, quién hace algo considerado cool o quién consigue más reconocimiento dentro del grupo. Eso es básicamente lo que significa. Digo, para que estén enterados. Continuamos aquí en Alma Mexicana, pura banda y norteño.

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chismecito candente, señoras y señores. Ya sabes que te traigo lo último de lo último con el Double Check para que estés bien enterado del mundo de los espectáculos. Te voy a contar acerca de Jorge Medina, ex vocalista de La Arrolladora. Fíjate que triunfó aquí en los Estados Unidos con Legendario Tour 2026. Él continúa con éxito su Legendario Tour 2026, recorriendo distintos escenarios de acá y logrando una gran conexión con sus seguidores. La gira ha registrado varias fechas sold out y ha convertido cada presentación en una celebración de la música regional mexicana. Recientemente el cantante se presentó en Phoenix, en San Diego, y bueno, pues la gira va a continuar este fin de semana en Denver, Colorado, en Las Vegas, Nevada, con nuevas sorpresas y presentaciones llenas de música y emoción, con un repertorio que reúne los grandes éxitos de su trayectoria. Bueno, Jorge Medina sigue consolidándose como una de las voces más reconocidas y queridas del regional mexicano acá en los Estados Unidos. Continuamos en Alma Mexicana, no te vayas.

seguimos con más del chismecito candente. Fíjate que Ninel Conde abre las puertas de su casa y revela su lado más íntimo en Sin Filtro. Bueno, Ninel Conde muestra una faceta más íntima y humana en Ninel Conde Sin Filtro. Esta bioserie que hizo la cantante y actriz, donde abre las puertas de su casa y comparte aspectos de su vida personal, sus relaciones, la maternidad, los abusos que ha vivido y también los conflictos que ha enfrentado lejos de los reflectores. La producción también muestra su día a día, es como el Big Brother más o menos, sus compromisos profesionales y su preparación para participar en la casa de los famosos. Bueno, Ninel busca transmitir que detrás de la imagen pública también existe una mujer que ha sufrido, llorado y cometido errores, pero que ha aprendido a levantarse y a seguir adelante. Así debe de ser. Continuamos aquí en el show de Meet, continuamos aquí en Alma Mexicana. No te vayas.

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que tengan un excelente, maravilloso y único fin de semana. Se van a quedar con esta rolita del grupo Que Vale Lo Que Pesa para todos los adoloridos. Llega A Chillar Otra Parte. Y el rey del acordeón no podía faltar, que por cierto, hace poco estuvo festejando su 56 aniversario, pero de casado. Sí, ya sé que don Ramón Ayala ya está muchísimo más grande, pero imagínense. No saben, la verdad es que la pasó en familia y muy bonito. Bendecido es don Ramón Ayala. Me despido también con esto que se titula No Volveré, te lo juro por Dios que me mira. ¡Ya me voy! Soy la Chiquilla Barragán. Sígueme en redes, TikTok, Facebook e Instagram. Besitos. Hasta el lunes. Adiós.

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2: Hola, hola, qué gusto saludarte. Soy César Lozano, transmitiendo Por el Placer de Vivir para México y los Estados Unidos. Te prometo el día de hoy, de esos programas que dices, oye, qué suerte que sintonicé la radio, qué bueno que me metí a YouTube a ver los podcasts de César, qué bueno que escuché hoy en Euforia Podcast de Univisión o que te escuché a través de Spotify, porque de estos temas que verdaderamente valen la pena, a veces somos muy imprudentes, a veces decimos cosas que pueden herir a los demás y ni cuenta te das. Y no es de que, es que así soy, es que yo no tengo pelos en la lengua. Ah, ¿le caló? Pues por algo fue. Pues si le caló es su problema, tiene dos problemas. No, mamita, somos seres sociales. Y como seres sociales, tenemos una responsabilidad muy grande de no utilizar el poder de la palabra para dañar a los demás. De eso voy a platicar el día de hoy. Y además hoy viene una gran mujer a quien admiro tanto, Mabel Katz, experta de Ho'oponopono, experta en temas de control mental. Mabel Katz es una conferencista internacional donde ha estado, ha impartido seminarios y conferencias en 38 países del mundo. Además, más de 1,000 conferencias. Por cierto, yo no tengo el número de las conferencias que he dado. Nació en Argentina, pero ha vivido más de la mitad de su vida en Los Ángeles, California. Y hoy viene a Por el Placer de Vivir Internacional esta gran mujer a quien admiro tanto, mi querida amiga Mabel Katz. Ella fundó Your Business Inc., la primera empresa donde desarrolló habilidades para trabajar de manera cercana con las personas. Hoy estará aquí en el programa Mabel Katz. No te vayas, te prometo que te vas a sorprender con todo lo que viene a platicarte el día de hoy. Y también la nota de Joel Garza el día de hoy.
3: Doctor, como padres de familia a veces se quedan al pendiente de dónde se encuentran los hijos, sobre todo cuando tienen que estar en algún trayecto. La plataforma Uber tiene esta opción que acaba de lanzar para monitorear a los adolescentes, sobre todo si tú le pides un Uber a tu hijo, a tu familia, lo va a ir monitoreando y lo pueden ver en video. Para aquellas personas que se queden con esa tranquilidad, muchos automóviles, muchos que utilizan esta aplicación,
2: qué bueno.
3: Los conductores ya tienen una cámara, entonces ahorita les voy a compartir en qué países, en qué zonas están implementando ya esto, por seguridad, tanto de la adolescente y la tranquilidad de un padre de familia.
2: A mí sí me daría mucha tranquilidad que cuando mis hijos toman un Uber, que claro. Yo saber dónde te llega la notificación.
3: Sí, pero por supuesto, ahorita
2: lo y lo vas viendo
3: todo, claro, el trayecto. Se entera de todo.
2: 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Una pausa, esto es Por el Placer de Vivir Internacional, ahorita voy.
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0: Estoy seguro que alguien tenía que escuchar esta reflexión que le voy a compartir el día de hoy. ¿Por qué? Porque, pues dice, el maestro aparece cuando el alumno está preparado. Si tú estás preparado y estás escuchando por el placer de vivir, es que te gustan los temas de calidad. Ahí te va esta reflexión. Dices que quieres ganar más dinero. Yo te preguntaría, ¿estás preparado para todo lo que implica recibirlo? Porque hay gente que se sube al ladrillo, ¿eh? Gana lana y se sube al ladrillo y se le va el ego hasta el cielo y se pone sangroncísimo. Porque aumentar tus ingresos no solo requiere trabajar más, también exige aprender a administrarte, a tomar mejores decisiones, a dejar de sabotear tus propias oportunidades. A veces queremos abundancia, pero seguimos pensando desde la escasez. Queremos ganar más, pero tenemos miedo de invertir, de cobrar lo que valemos o de asumir nuestros retos. El dinero puede llegar, pero si no sabes manejarlo, puedes volver al mismo punto en el que estabas. Ahí te va una frase matona. No solo prepares tus bolsillos para recibir más dinero, prepara también tu mente para saber qué hacer con él. ¡Ay, qué fuerte! Pues, ¿qué traes, César Lozano? ¿Qué tragaste el día de hoy? Contrólate. Sí, es que hay gente que se sube al ladrillo con el dinero y de repente no haya ni qué. Y deja tú. Conozco personas que han gastado todo el dinero que ganaron con tanto esfuerzo y empiezan a comprar mugrero y cosas. Y no digo que sea malo o invertir en viajes, qué maravilla. Pero invertir en tirarlo a la basura, ¿de veras crees que vale la pena eso? No, inviértelo y con tus dividendos sigue adelante. 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Muchos mexicanos, en lugar de invertir aquí, invierten en la bolsa allá. Y vieras qué bien les está yendo. Oye, me impactó el caso de una señora de 78 años de edad que tenía sus ahorros y agarró una parte de los ahorros y dijo, ahora voy a ver si es cierto que funciona. En menos de 15 días la señora tenía el doble de lo que había invertido y lo sacó rápido. Y volvió a invertir y volvió a sacarlo y le volvió a ganar. Y un día perdió y volvió a meter y volvió a ganar. Así es esto, que si yo invierto en eso, sí invierto en eso. Vamos a una breve pausa, ahorita volvemos. Esto es Por el Placer de Vivir Internacional y viene el tema de las, te voy a decir las 5 frases imprudentes que todos decimos, pero que decimos, ay, ¿a poco le caló? Pues sí le caló. Cuidadito con lo que digas, porque la boca es como un cuchillito.
1: ¿Y para cuándo los hijos?
0: ¿Y esa es una? A mí no me han de quemar. No, perdón.

0: perdón.
1: Ahorita volvemos.
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2: Voy a decir las 5 frases más imprudentes que todos decimos. Yo creo que me incluyo en una, probablemente. Nada más de las 5 en una que yo le he regado y que tristemente causan daño, pero no te das cuenta del daño que estás causando. ¿Lista? ¿Listo? Dime cuántas dices, cuántas te han dicho, para ver quién es el imprudente o la imprudente con la que andas ahí trabajando, conviviendo, que dice que es amiga. ¡Apa, amiguitas! Bueno, ahí les va. La primera. Joel, ¿te ves cansado?
3: Ajá.
2: César Lozano, lo veo cansado. Ayer en el aeropuerto, saludos a mi amiga hermosa, no digo su nombre para no quemarla, pero digo, no es posible. Tú sabes cómo anduvimos todos estos días. Estuve en Televisa desde las 7 de la mañana grabando cápsulas y luego me fui en vivo en Televisa y luego me grabé un podcast con Marta Figueroa y luego me voy corriendo al aeropuerto con el estrés y luego me formo en la fila para meterme al avión y llega una amiga muy querida que quiero tanto. No digo el nombre porque me oyes todos los días. César, ¿cómo estás? Pero así mira, la cara aquí. ¿Por qué? Te veo cansado. Pues ha de ser porque me estoy rascando los talones de los pies. Pues, ¿qué tienes? Pues claro, quien estamos cansados, madreados, amolados, fregados, ya lo sabemos. No nos lo digan, por favor. Más cansados nos sentimos. ¿A quién le hace sentir bien que le digan eso? ¿Quiere decir que traes ojeras? ¿Quiere decir que te ves mal? Pues traigo mucho trabajo. Gracias a mi Dios que tengo trabajo. La segunda. ¿Subiste de peso? Joel, subiste de peso. No, bajando. Subiste de peso. Mira, quien subió, quien adelgazó, ya lo sabe también. Ya tiene el calzón marcado. Ya trae bien marcado el calzón. Cuando se quita la ropa, se le queda marcado como media hora el calzón ahí y el brasier le queda la marcota ahí. Y los que usan faja, porque ahora muchos hombres usan faja. Oye, pues no saludé a alguien. Yo ayer en el aeropuerto, hola, ¿cómo estás? Y de repente le digo así, sobe así como que algo rasposo. Como que aquí, mira, aquí rasposo. Era la faja. A lo mejor se hizo la lipo. No, hombre, se ha de haber hecho la lipo. Se puso. Y paz. Y todo aquello. Quien engordó ya lo sabe. La tercera. Oye, ¿para cuándo los hijos? ¿Cómo se te ocurre preguntarle eso a una amiga, a un amigo? Primero, número uno, ¿qué te importa? Número dos. ¿Cómo sabes si no puede ser mamá? Si tienen problemas para concebir por parte de él. ¿Cómo sabes? No lo sabes. Bueno, le duele que le preguntes eso. Mejor deja que te diga, no, si ya queremos encargar, ay, ¿para cuándo ya quieres? Pues órale a trabajar, ay, eso se oye bonito. La cuarta, no, hombre, fue broma lo que te dije, que parecías un chocolate, pero parecías broma. No, por dulce, no, ay, por el color, no, dije, pues no, ya la regaste, ya te embarraste. Ay, estás embarazada. No, ay, era broma, hombre. No, ya te embarraste de... Ya sabes qué. Y la última. No, yo solo digo la verdad. Porque mira, yo pelos no tengo en la lengua. Y bien bigotón acá. Por supuesto que esas frases son frases imprudentes. Nadie nos da el derecho de estar diciendo todo lo que pensamos o sentimos. ¿Quién te da el derecho de estar hablando así? ¿Quién? Tú sola te adjudicaste el derecho. Cuidado con las frases tan dañinas, tan... ¿Qué podemos decir, Joel?
4: ¿Tan imprudentes?
2: No, pues frases imprudentes. No. Tengan mucho cuidado con eso, porque muchos cometemos el error. Eso no trae control de tiempo.
3: ¿Cuál? ¿Cuánto te costó?
2: Ah, ¿cuánto te pregunta? Esa es imprudente. Ah, esta no es original, ¿verdad? Ah, yo pensé que era Mont Blanc.
3: Es réplica, ¿verdad?
2: Ah, oye, tus lentes. Uy, qué bonito. Ah, pero son de mentiritas, ¿verdad? Oye, esas también es muy imprudente.
3: Sí, sí. ¿Cuánto te costó?
2: Sí.
3: Y con la pura mirada.
2: O cuando de repente, oye, que te ascendieron de puesto. Sí.
3: ¿Y luego?
2: ¿Es en serio? Pues sabrá Dios.
3: Y ahí se va el chisme.
2: ¿A quién le diste las gracias? Y ahí se va el chisme.
4: Ahí se va el chisme.
2: Gente envidiosa, no puede ser. Oye, pues si te ascendieron de puesto, que te feliciten. Oye, felicidades. Oye, y si te da gusto, dile qué gusto me da. Si no te da gusto, mejor quédate callado. Ya, eso es todo. He dicho. Vamos a una breve pausa. Esto es Por el Placer de Vivir. Mabel Katz está aquí, líder espiritual, embajadora de paz. oradora internacional, viene el día de hoy a Por el Placer de Vivir. Ahorita volvemos.
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2: Doy la bienvenida a una mujer que admiro mucho desde hace más de 15 años que la conocí. Líder espiritual, embajadora de paz, escritora, creadora de contenido, oradora internacional, más de 1,000 conferencias en 38 países. Especialista, para mí la número uno en Ho'oponopono. De ella aprendí yo esa técnica del Ho'oponopono. Además, es argentina, pero ha vivido la mitad de su vida en Los Ángeles, California. Bueno, ¿qué más digo? Consultora empresarial, asesora de impuestos, porque así empezó. Y posteriormente creó un programa de radio que se llama Despertar. Y el programa de entrevistas Mabel Cash Show, enfocados en generar conciencia y ofrecer mejores opciones de vida. Ya mejor me callo, porque sigo leyendo todo tu currículum. ¿Cuándo sí, acabo? El tema que quiero que compartamos, Mabel, bienvenida. Sí, gracias. Me encanta que estés aquí. También, gracias por estar. Le aplaudimos gracias, a Mabel. Gracias. ¿Cómo te digo cuánto te quiero, Mabel?
10: Ay, Cash. Yo también, César.
2: A ver, Mabel, el tema del día de hoy es un tema bastante matón. ¿Por qué dices que hay gente que dice que quiere más dinero pero no está preparada?
10: Porque se preocupa Y si te preocupas por dinero, paga todo.
2: A ver, ¿cómo?
10: Claro, porque nosotros nos acostumbramos a preocuparnos. Te llega la cuenta de la luz, del teléfono. ¡Ah! Me llegó la cuenta, pero no vence ese día, ¿no es cierto? Entonces tú ya estás en el futuro preocupándote cómo vas a hacer para pagarla, no sé, en un mes, en 20 días, en lo que sea. Tú tienes que mantenerte presente y tener esa certeza de que el dinero va a llegar cuando tengas que pagarlo. En cambio, si te preocupas, paraste todo. Es una forma de soltar y de entregar, porque hay una parte tuya que sabe de dónde puede venir ese dinero, que sabe tus responsabilidades. Nosotros aprendimos mal. Aprendimos a preocuparnos por el dinero, aprendimos que era difícil, no entendemos que Dios también está en el dinero y que realmente lo único que tenemos que hacer es fluir, porque el dinero también es energía. Por ejemplo, yo desde que empecé con mis seminarios de Zero Frequency en el 2010, que incluí hablar de dinero y propósito. Cuando haces lo que amas, cuando estás en propósito, seguro el dinero te viene.
2: Es garantía.
10: Pero nosotros que aprendimos, había que trabajar. Eso, ¿vos te gusta eso? No, pero te vas a morir de hambre. Anda a trabajar.
2: A mí me dijeron
10: Claro, anda a ser médico, porque ahí vas a hacer mucho dinero. Y aparte yo, tu mamá, me voy a sentir muy orgullosa. Me voy a poder lucir porque tengo un hijo médico.
2: Y ese es un decreto poderoso.
10: A mí me dijeron, mi mamá me dijo, ay, tú eres buena con los números, deberías ser contadora. Y bueno, fui a ser contadora. Te digo una cosa, no me arrepiento, fue una profesión que me dio mucho dinero, que me permitió viajar, que me permitió estudiar, que me permitió invertir en esos programas de radio y de televisión en Los Ángeles, porque yo cuando descubrí todo esto dije, tengo que compartirlo, cuando algo te quema adentro y dices, no, tengo que sacarlo. Y bueno, yo hice cosas muy ilógicas, pero no me arrepiento de nada.
2: Mabel querida, ¿cómo me preparo o cómo se prepara alguien para que llegue la abundancia a su vida?
10: Tienes que tener certeza. Tienes que saber que no estás solo. Por ejemplo, a mí me dio mucha paz saber que no estaba sola. Primero, yo era una persona muy cerrada de mente, ¿ok? O sea, que entiendo a alguien que diga de qué está hablando esta mujer. Yo creía solo en lo que podía tocar y ver. Pero a mí se me abrió todo un mundo cuando estuve con mi maestro, el doctor Ijal de Acala, que podía ver y escuchar cosas que yo no podía ver ni escuchar. Oh, bueno, él hablaba con todo. La primera vez que vino a Los Ángeles, paró en mi casa, me dijo que mi lavarropa le preguntó si él era el tipo del Ho'oponopono. ¿Te imaginas que mi lavarropa sabía que venía el tipo del Ho'oponopono? O sea, todo le hablaba, él podía hablar absolutamente con todo. Bueno, yo decía que él tenía esa suerte de tener esa conexión directa. Y escuché muchas historias raras que me hicieron más humilde y me di cuenta que no sabía nada. Entonces, toda esa preparación que yo tuve para abrir mi mente me permitió ver cómo realmente soltar y confiar funciona. Y yo sé que tú lo utilizas mucho también, ese de soltar y confiar. Yo, si tengo un problema, digo, suelto y confío. Y quieres que te diga lo que me pasó, es que lo sigo contando porque, mira, eso me pasó en el 2009 y el universo me mostró cómo, si te vas a preocupar, no. Mira, yo me largo completamente, dejo mi profesión como preparadora y especialista en impuestos en Estados Unidos y digo, chao, dejo todo, ¿no? O sea, la seguridad, la estabilidad. Y ahí yo tenía el derecho de vender unos productos que me daban cierta tranquilidad, aparte porque ya había tomado empleados. Pero de repente me sacan el derecho de vender esos productos y claro, por supuesto, mi intelecto me dijo, te vas a tener que volver a preparar impuestos y muchas cosas más. Pero César, yo tuve otra conversación conmigo y dije, Dios sabe por qué estoy aquí, sabe cuánto necesito y cuándo, yo no me voy a preocupar.
2: Fluí.
10: Entonces, no es que no me preocupé, porque soy humana también, pero me daba cuenta, estaba consciente, cada vez que me iba a preocupar, yo miraba para arriba y decía, yo no me voy a preocupar, como una niña chiquita, como diciendo, no sé a dónde correr.
2: La técnica es, si te vas a preocupar, entrégalo en ese momento.
10: Para la preocupación, porque eso es lo que nos te mete, eso es lo que te traba, eso es lo que te estanca y el dinero no fluye.
2: Ella es Mabel Katz, va a estar nuevamente en El Placer de Vivir, no te pierdas su podcast. Abel Katz en Nacido Más Claro. Porque si te gustó esta pequeña conversación que tuve con ella, pero imagínate el podcast con Mabel, donde habla de la técnica Ho'oponopono, que yo la aplico en mi vida desde que la conocí a ella. Una pausa. Ahorita volvemos. Gracias por estar aquí en El Placer de Vivir. Sí. Feliz cumpleaños, Mabel.
11: Gracias.
2: Una pausa.
11: Gracias.
2: Ahorita volvemos.
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1: Hola César, ¿qué tal? Buenas tardes. Bueno, mi nombre es Mari, la llamo de Argentina.
2: Hola doctor, me llamo Rosana Villalba, soy de Paraguay y suelo escuchar tu programa y me hace sentir muy bien. Cada vez que pueda me conecto en YouTube y ya miro ya tu programa.
3: Bendiciones doctor César Lozano, a usted y a todo el valiosísimo equipo que tiene. De verdad que le agradezco mucho todo lo que nos aporta cada uno de sus oyentes. Dios le bendiga. Le dejo esta nota de voz desde Villena, España.
4: Mari, te saluda hasta Argentina. Gracias por estar escuchando y viendo el programa, porque hay mucha gente que allá nos ven a través del canal de YouTube. Gracias, Paraguay. Rosana Villalba, te mando un abrazo también a ti en Paraguay, querida Rosalba, Rosana. Y también en Villena, España. Está viendo ahorita esta mujer que no quiso dejar su nombre, pero que te mando un abrazo muy bueno. No conozco Villena, España. Iremos pronto. Mabel y yo a dar una conferencia. Ay, vamos con la doctora Amor, que es puro amor la doctora, y hoy viene a hablar ¿por qué muchas mujeres no quieren el delicioso? A ver, ¿por qué, Mabel? Primero la opinión de Mabel, ¿por qué muchas mujeres no quieren el delicioso?
5: Y porque aprendimos que era lo malo, que ¿no es cierto? Sí, que era pecado.
4: Mi mamá decía, no digas cochinadas.
5: Claro, y no lo hablábamos, por ejemplo, en mi época no lo hablábamos ni con nuestras íntimas amigas. Era un tema que no se trataba para nada.
4: Ahí está una de las razones.
5: Siempre aprendimos que era algo malo.
4: Pues fíjate lo inteligente que fue la respuesta de Mabel. Ahora veamos a la doctora. Amor, que es pura doctora. Amor.
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7: ¿Cómo te va, querido César? Hoy día les tengo una pregunta muy candente. ¿Por qué muchas mujeres no tienen intimidad sexual con sus esposos? Y comencemos diciendo que un tercio de los divorcios en Estados Unidos son causados por problemas de índole sexual. Un 80% de las parejas reportan falta de intimidad emocional y un 60% confiesa sentirse desatendidos por sus parejas. Un 47% de esas parejas en matrimonios asexuales reportaron que ambos sufrían de inapetencia sexual, ambos. Sin embargo, quiero enfatizar en la mujer ahora. ¿Qué factores podrían

0: estar influyendo. Puede ser una enfermedad, los medicamentos que se ingieren, problemas de comunicación con el esposo, problemas financieros que causan un alto nivel de estrés, falta de perdón y resentimiento debido a constantes peleas o traumas sexuales originados en la niñez o la adolescencia, entre otros. Pero lo más importante es reconocer que nos encontramos ante un círculo vicioso y no es justo depositar toda la responsabilidad sobre los hombros masculinos. Porque cuando una mujer pierde el apetito sexual y no quiere tener relaciones con su marido, él no satisface sus necesidades tampoco. Se frustra y se resiente y por ende no logra satisfacer las necesidades emocionales de su esposa. Ella no satisface las necesidades sexuales de su marido, entonces él no satisface las necesidades emocionales de su mujer. Las mujeres se quejan de que su hombre no está emocionalmente disponible para ellas y él se queja de que no importa lo que haga o diga, siempre será juzgado y no logrará hacerla feliz. Pero nunca es tarde para empezar con el cambio personal, para dejar de mirar la paja en el ojo ajeno y más bien comenzar a contemplar la vida con ojos diferentes, con ojos de restauración matrimonial. Y para eso estoy yo, para ayudarlos. Escríbanme, contáctenme en ladoctoraamor.com.
1: Gracias, doctora Amor, y gracias a ti que nos permites acompañarte. Damos la bienvenida también a las nuevas estaciones en todo Sinaloa, donde estamos ya en sintonía. Y gracias, Mochil, Guamuchil, Guasave. Estamos en la Maxi 102.5, en la 92.1 y en la GS 104.7. Y también damos la bienvenida durante toda esta semana a Saltillo, Coahuila, en Somos FM. Ya somos cada día más estaciones en la República Mexicana, más 105 estaciones de radio de Univisión y afiliadas FM, que también saludamos a Chicago, San Diego, Los Ángeles. Gracias a mi gente linda de Nueva York, a Tucson, Arizona, a Dallas, todo el Valle de Texas. Les mando un abrazo. En Salt Lake City, allá estamos en Juan 1600 y en la 106.3 FM. Tenemos una cita el día de mañana, mismo horario, misma estación, misma plataforma digital. También saludo a VIX, la plataforma que nos transmite, y Euforia Podcast de Univision. Y puedes ver este programa también en canal de YouTube. ¡Ánimo! ¡Hasta mañana!
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1: Vamos a regresar con los chistes estúpidos. ¿Tienes un chiste estúpido?
2: ¡Claro que yes! Traigo dos. 1-855-370-3100.
1: Yo no traigo, pásame uno.
2: Hay uno de una niña mentirosa que me contaron.
1: ¡Ah!
2: Que
1: es muy bueno. Está bien buena.
2: Ahorita te lo voy a contar.
1: Dos niñas mentirosas.

0: estúpido. No, no, no, tú no. El chiste.
1: Llamen en este momento para contar su chiste estúpido. 1-855-370-3100. Están reventando las líneas de tanto chiste que quieren contar.
2: ¿Era chiste?
1: No, ahí te va mi chiste estúpido. Oye, tú sabes, a mí se me hace que tú eras este hermano. ¿Sabes cómo se llama el hermano que está un poco pasadito de peso de Tutankamón? No, no es Kevin, y tampoco es el feo.
2: ¡Es Tutankamote!
1: No, ese es el que tenía otros seres. ¡Tutankamión! ¡Ay, qué bueno estuvo mi chiste! Ey.
3: ¿Tú sabes qué hace un mudo bailando?
1: ¿Un mudo bailando?
3: Sí.
1: No, no sé qué hace.
3: Hace una mudanza.
1: Ay, sí me gustó, sí me gustó.
3: 1-855-370-3100. ¿Tienes un chiste estúpido? Pues llámanos de volada.
1: Llámale, llámale, llámale ya. Oye, tenemos al Javi. ¿Qué onda, Javi? How are you?
3: Bueno.
4: ¿Cómo estamos ahí, cabina?
1: ¡Salud! A ver, chulo, échate tu chiste, mi amor.
4: Ahí va mi chiste estúpido, más bien son adivinanzas. ¿Qué hace una vaca arriba de un árbol?
3: Una vaca arriba de un árbol. Está aventando leche para que la caches.
4: Hace leche nido. ¿Qué hace una vaca arriba de un caballo?
1: ¿Qué? ¿Qué hace?
4: Va cabalgando.
1: Aquí me están gustando otro. Oye, tenemos al Tony. ¿Qué onda, Antonio? ¿How are you, Nas?
3: Bueno.
1: ¡Antonio!
3: ¡Toño!
5: ¿Qué onda?
3: El chiste estúpido.
5: El chiste estúpido.
3: No, que el chiste, güey.
5: Al feo y al pelón les habían cambiado nombre.
1: Oh, ¿cómo les pusieron?
5: Uno se llamaba Tencho y el otro Tenchuto.
1: Ok.
3: ¿Y el chiste?
5: Sí, pues tenían hambre y se fueron a cazar palomas.
3: ¡Ey!
5: Pero las dividieron. Tencho agarró las plumas y Tenchuto la paloma.
1: Pero eso no es chiste, es realidad.
3: ¿Qué querías decir?
1: ¡Ya llegó el Georgie! ¡Georgie!
3: ¡Bueno! ¡Don Georgie!
6: ¡Qué rollo! ¡Saludos acá de Nashville!
1: ¡Nashville, mi vida!
3: Vamos a estar al 2x1. Tengan dos chistes hoy.
6: ¡Ah, ya está! ¡Traigo dos, feo!
3: ¡Yo eso también! Y tengo este... no, sí, ¿de qué hablas? ¡Dale!
6: Era, Pau.
1: ¡Ey!
6: Tú que estás estudiando inglés, ¿qué significa la palabra Nike?
1: ¿Nike?
3: ¿Eh?
1: Alan, Nike. No sé, Nike. No, no sé qué significa.
6: ¡Ay! ¡Coopera, Pau!
1: ¡Ay, Chihuahua! Ah. ¡Nike! ¿Qué significa Nike?
3: ¿Qué
1: ¡ayúdenme!
3: ¿Qué significa Nike?
1: ¡Ayúdenme!
7: ¿Los Nike tenis, no?
1: ¿A los tenis, la marca?
6: ¡Nike!
1: ¡Ah, Nike!
7: ¡Ah, Nike!
1: ¡Nike!
7: ¡No, pues este güey no habla inglés!
1: ¡Ay, sí, te entendí, Nike! ¡La Nike noche!
6: ¡Ay, no, Chávez!
3: Oye, ¿no traes otra?
2: No, güey, está bien madreado.
1: ¡Otro!
2: Ay, no,
1: ¡otro!
2: Chave.
6: ¡Otro! ¡Otro! Échale, échale. ¡Otro! Traigo otro calibre de telaraño.
1: A ver.
3: ¡Ey!
6: Estaban unos niños presentándose y llegó la directora.
3: ¿Qué dijo?
6: Y dicen los niños, ¿dónde está mamá? No sé. ¿Dónde está papá? No sé. ¿Dónde estamos? Orfanato San José.
1: Ay, no te pases, listo, Georgie. Ese sí me dio dolor. Wey. La Maricruz.
3: ¡Maricruz!
1: La Maricruz.
3: A ver tu chiste, estúpido.
1: Azúcar.

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0: Gigi. Hay personas que se casaron por primera vez y salieron así, asqueados del matrimonio, y dicen: yo en la vida me voy a volver a casar. Es, y lo cumplen.
1: Es que después de haber vivido un infierno, Pao, yo pienso que como que el hombre madura después de cierta edad y dices: pues ya conocí a Satanás.
0: ¿Ya para qué?
2: Suele suceder.
1: Ahora quiero conocer su casa.
2: La quisiste o lo quisiste tanto. Sí. Que ya no te vuelves a casar.
1: No creo.
2: ¿En serio?
0: Sí, un clavo saca otro clavo.
2: Hay gente que dice: ay, no, como mi Martita, no, como mi Francisco, no.
0: Y eso
2: no,
0: lo he visto cuando
2: fallecen. No se vuelven a casar.
0: O sea, cuando fallecen, ahí ya no. Que se divorcien.
1: Ni ahí lo
0: veo. ¿No volver a tener una pareja jamás?
2: Ah, no, bueno, estás hablando de un divorcio, pero la pregunta es: no me volví a casar por...
0: ¿Casarse?
2: ¿Por qué no te volviste a casar? A lo mejor fue porque... Tu viudo, tu viuda fue lo que hiciste tanto que puso la vara muy en alto.
1: A lo mejor lo que dijo el pelón, porque me quedé con tres hijos. Andale. Y quiero sacarlos adelante y no voy a permitir que un hombre venga y me los manipule o me los golpee.
0: Oye, hay gente que dice que nunca te deberías de casar, porque en el momento que estás en noviazgo, todo es padrísimo, pero cuando te casas, inmediatamente todo cambia. A ver, completen la frase: no me volví a casar por 1-855-370-3100.
2: Tenemos a Chuy con nosotros.
0: No me volví a casar por...
3: porque no creo que me pase la tercera vez. Ya, no, ya estoy bien quemado,
1: ya estoy bien quemado.
3: No.
0: Dicen que la tercera es la vencida.
3: No, pues no, yo no tengo escarmiento.
2: A ver, Chuy, platícanos de la primera vez. ¿Qué pasó en la primera?
3: La primera nos casamos porque, mira, honestamente, la primera nos casamos porque ella necesitaba usar la aseguranza de mi trabajo. Y tenía que tener el apellido.
2: O sea, no fue por amor la primera.
0: Pero qué buena onda que un hombre se sacrifique así.
1: Okay, güey.
2: ¿Qué edad tenías, Chuy?
3: Exactamente.
2: ¿Qué edad tenías?
3: Estaba bien chaqueta, yo tenía 23 años.
2: 23. ¿Y tu pseudo esposa?
3: Ella tenía 8 años más, que eran 31.
2: Era una señora, güey.
1: ¿Qué es eso de pseudo?
2: Pseudo, disque, porque no era real, no era por amor, feito.
1: Era por la aseguranza.
2: Fue por la insurance, nomás.
1: Pero era esposa.
2: Oye, ¿y se mochó?
0: Se casaron, sí.
2: ¿Se mochó, Chuy? ¿Hubo de todo o no?
3: Pues tenía que aflojar, pues ni modo de que era, nomás era.
0: Ni modo que solo la aseguranza.
3: La segunda, oye, mira, la segunda se las voy a poner bien fácil. Mira, la segunda la conocí en marzo, y en julio ya vivía con ella y ya me había casado.
0: Pero ¿por qué tan rápido? Pues, ¿qué te hizo?
1: Pues por estúpido.
3: Pensé que se me iba a acabar el mundo. Dije, pues a lo que te truje, chencha, y era, mira.
2: Te enamoraste.
3: Casado con ella.
2: Te enamoraste, güey.
1: Van dos. Oye, falta otra.
0: No, pues hasta ahí sigue hasta con ahí ella.
3: Ya.
0: No,
3: falta otra, feo, ya.
1: ¡Aviéntate otra, güey!
2: ¿Sabes qué pasa, Chuy? Creo que la segunda sí te clavaste bien machín, Chuy.
0: Pues sí,
2: te ilusionaste bien, perrón.
3: No, neta que sí. No, pues fueron nomás 5 meses los que no hubo tiempo ni siquiera de conocernos bien.
1: Dijeron que venía un meteorito, dice, va a caer un meteorito y se va a caer el mundo, vamos a casarnos, hijo de la fregada.
0: Oye, chulo, ¿y todavía ha funcionado a pesar del poco tiempo o ya estás harto?
1: ¿Funciona qué?
0: ¡El matrimonio!
1: Desde que...
3: No, ya estamos separados, ella en su estado, yo en mi estado, en Texas y yo en Chicago.
1: ¿Qué te dije?
0: ¿Pero por qué se separaron?
1: No funcionaba la hecho.
3: Separó el negocio, ya quise funcionar.
1: ¡Ay! ¡Ay, Dios! Ahí está la pastilla azul,
2: para ti, Chuy.

0: volví a casar por 1-855-370-3100.
1: A ver, ya tenemos a Tere con nosotros.
0: A ver, Teresita, Teresa la mala. A ver, cuéntanos.
2: Solo me volvería a casar porque no quisiera cometer el mismo error.
0: ¿Qué error?
3: ¿Cuál error? ¿De qué?
2: De que mis hijos conocieran a alguien más y los tratara mal.
1: Sí.
2: Y eso tener es... ese temor de que porque esa persona no es papá de ellos.
3: ¿Qué te dije?
2: Siempre le echen la culpa que por ellos uno tiene problemas.
1: Oye, Tere,
2: eso fue lo que me sucedió.
1: A ver, pero
2: me ando divorciando.
1: Platícanos de este matrimonio que tienes. ¿Qué cómo te fue? ¿Qué pasó? ¿O qué tuviste?
2: Ah, la persona con la que ando en ese proceso de divorcio, como que no quería a mis hijos.
0: Uy, no. Pues no, hijo,
2: no. Pero nunca quiso pelear por él, por ellos.
0: No.
2: Y aquí lo que más lo afectó fue que era el alcohol, la droga. Y ya siempre buscaba excusa, que no, que tus hijos esto, que tu hijo llega tarde y que yo también por eso hago lo que hago. Yo creo que yo no volvería a cometer el mismo error y mejor prefiero disfrutar a mis hijos y disfrutarme a mí misma. Oye,
0: pero puedes encontrar a alguien que sí los ame, mi amor. No necesariamente todos son así.
3: Tere.
2: No.
3: El que traes en la mira ahorita, ¿por qué has de traer alguno en la mira? ¿Tú piensas que va a querer a tus hijos? Se ríe la Tere. La que se ríe algo oculta.
0: Oye, mamita, ¿pero por qué? O sea, ¿de verdad crees que todos los hombres son iguales? Yo no creo eso.
3: Habemos otros peores.
2: Pues yo digo que no todos son iguales. Yo voy a decir que no todos son iguales, tanto como todas las mujeres no somos iguales. Así como es. Luego a veces nos catalizan de que, ay, que todas las mujeres son iguales. No. Pero yo creo que mejor me prefiero dar mi tiempo y aprovechar a mis hijos el tiempo que perdí con ellos, porque ya ni con cenar podía yo con ellos.
3: Y las necesidades, Tere, que tienes de mujer, ¿quién te las va?
1: Pues el amigo ese que dices feo.
2: No.
3: ¿Eh? Ahí te va mi número.
1: ¿A poco crees que no puede encontrar quién le dé quién le haga piojito a Tere?
3: Tere. ¿Eh?
0: Hay mujeres que no necesitan ese tipo de placeres de la vida. ¿Neta? Mira, el feo.
2: Que yo tenga la compañía de mis hijos y con ellos, el tiempo que Dios me dé de vida, prefiero aprovecharlo con ellos que andar realizando el tiempo.
0: En
1: cochinadas, órale.
3: Okay. Sígueme. El feo piensa en cochinadas,
0: pero nada más las piensa, no las aplica.
1: No las ejecuta.
0: Oigan, completen la frase. No me volví a casar por 1-855-370-3100.

0: matrimonio no te fue bien y dices regarla dos veces, en el pastel. 1-855-370-3100. Tenemos a la Joana. Hello, Luis. No me volví a casar por...
1: Porque en el matrimonio llevas una vida de perro, golpes, engaños, maltratos, ay, no, borracheras y todo. No, mejor sola que mal acompañada.
0: ¡Ay, Joana! ¡Me dio miedo eso! Oye, ¿es en serio? O sea, ¿sí te fue tan mal?
1: Malísimo. Me hicieron 4 hijos y, ay, no, ya mejor, mira, mejor sola.
2: Sola.
0: Oye, ¿pero qué pasó con este hombre? Porque al inicio seguramente era muy romantic style in the world.
1: Pues sí, de principio, pero después empezó a tomar y ya valió todo.
0: Híjole, ¿al cuánto tiempo empezó a tomar, mami?
1: Después de 6 años de relación.
2: ¡Ala! ¿Y lo metiste al bote cuando te golpeaba o eras de las que no?
1: Lo metí un año, lo refundí.
2: ¡Ay,
0: Dios
2: güey!
0: ¡Mío!
2: Un año lo atascaste y salió y te pegó otra.
1: No, salió y ahora yo le pegué.
0: Oye, cuando lo metiste a la cárcel por esa vez que te golpeó, ¿qué te hizo? ¿Por qué se empezaron a pelear?
1: Pues porque salíamos de pleito y se iba a las borracheras y regresaba y me quería pegar de la nada.
2: ¿Qué?
1: Y pues hasta que ya me cansé.
0: Sí.
2: Ay, qué desgraciado. Oye, se mató.
3: Pero debe de existir el príncipe azul por ahí, ¿no?
2: Aquí estoy, nomás que ahorita soy sapo.
3: No. ¿Crees que no?
1: No, ya no creo en príncipes azules, ¿qué? Ya no creo en cuentos de hadas.
0: Oye, para que vean cómo un hombre puede arruinarle la vida a una mujer.
2: No,
0: oye, mamita,
2: pero que no lo tome así.
0: ¿Cómo decidiste dejarlo después de tanto, pues, momento tóxico y fuerte?
1: No, pues llega un momento en el que quieres lo mejor para tus hijos y no quieres que vean y que vivan la vida que llevas. Ajá. Y por los hijos uno hace todo. Y dice hasta aquí, se acabó.
2: Pero mira, ahora por tus hijos saliste de ese pedote y estás saliendo adelante bien bonito y creciendo tus hijos bien machín.
3: La neta.
2: Te felicito, mi amor.
0: Ay, mi reina, te mandamos un beso. Tenemos a Cruz de Veracruz. No me volví a casar por...
4: Porque ya cometí el error 2 veces.
2: Oh, ya llevas dos.
0: Ya llevas 2 matrimonios. Dicen que la tercera es la vencida. Oye, ¿qué pasó con el matrimonio number 1?
4: Mira, sufrí violencia doméstica en los 2 matrimonios.
2: ¿Los 2?
4: Entonces, creo que no, ya no.
2: ¿En los 2?
4: Estoy en paz en los 2.
3: Pues, ¿de dónde los, dónde los conoces, Cruz?
2: ¿En la barra?
3: ¿O cómo son? Ay, o
4: mira,
3: ¿qué?
4: No, fíjate que no, nada que ver. No, no, yo soy de original. Yo vivo en Houston, Texas actualmente.
3: Muy bien.
0: Saludos a Houston.
4: Pero yo vivía en Mission, Texas.
0: Sí.
4: Ok. De hecho, en esta última violencia doméstica me reubicaron hacia Houston.
0: Sí.
3: ¿Eh? A esconderte.
4: Exacto.
2: Ay, güey.
4: A protegerme.
0: Oye, Cruz, ¿sabes que luego, bueno, dicen los psicólogos que muchas veces inconscientemente elegimos el mismo patrón de persona?
4: Exacto. Sí,
0: ¿y qué crees que ese que tenga esa persona, esas dos parejas en común, que hayas elegido tú?
4: No, el común no lo tienen ellos, el común lo tengo yo.
0: ¿Y qué es, mami?
3: Tatuados.
4: Lo entendí, hoy lo estoy entendiendo porque estoy en terapia psicológica, todavía, aún. Yo elijo a las personas que son vulnerables, que yo quiero ayudarlos.
0: Cambiarlas. Los quiere salvar. Sí.
2: Oye, mi amor.
4: Que yo los quiero cambiar, que yo quiero enseñar.

0: va a volver a lo sanar. Mismo.
1: Exacto. Claro, si necesito sanar yo, ahorita ya actualmente tengo un año sola, estoy viviendo en paz, estoy tranquila, estoy aprendiéndome a quererme y a valorarme yo.
0: Así es.
2: Eso, mi amor.
0: Si no hay amor propio, no puedes amar a cualquier persona nunca. Exacto. De los jamases.
3: Sí.
0: La neta.
1: Exacto. Y cuesta mucho trabajo hablar del tema, créemelo.
0: Sí.
1: Cuesta mucho trabajo.
0: No, te admiro mucho. Qué bueno que te diste cuenta, mami.
1: Ahí vamos.
0: Y si va a llegar alguien a tu vida en el momento que Dios quiera.
2: Un príncipe.
0: Aquí tengo dos príncipes. Ya están en la etapa
3: del sapo. A mí me encantaría conocer a Cruz, claro. Platicar con ella. Que me platique sus problemas.
0: Sí, ¿para qué?
3: Sería chido.
2: Arroba el compas.
3: De compas.
0: No.
3: Arroba Raúl el pelón.
1: Gracias.
3: Sí, Cruz.
0: Ahí sí. El gallo Claudio.
3: Tengo comezón.
0: Raúl el pelón, el gallo Claudio.
3: Arroba el gallo Claudio. Qué padre. Estaría chido.

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0: A ver, ¿ustedes qué opinan? Hey. Hay una estadística que dice que 6 de cada 10 mujeres casadas que van al gym le ponen el cuerno a la pareja. ¡Ay, no, Mouse!
1: Pues yo he visto varias que vienen despeinadas.
0: Pues del gym. Hacen las
1: zumba. Bañadas, con el pelo mojado.
0: Pues hay regaderas. ¿Ah, sí? ¿A poco sí creen esto? ¿O les ha pasado que su mujer o alguna que conocen pinta cuernos en el gym? 1-855-370-3100.
2: Con el entrenador.
1: Y se ven y

0: esto es tu tiempo. Obviamente ahorita Feo decía, despeinadas, pues estás haciendo ejercicio. Se bañan, pues hay regaderas.
1: Pero no se les nota que están perdiendo nada de peso.
0: Es que también no es fácil, Feo.
1: Llevan, o sea, 7 años yendo al gimnasio. Siguen igual. Roban el gimnasio y roban para la casa.
0: Oye, ¿te acuerdas? Nos contó nuestro querido compañero que le mandamos un beso enorme al ratón. Que nos contó que su mujer sí andaba con el coach, ¿te acuerdas?
1: Ah, sí, cierto. Que andaba con el coach.
0: Él lo contó aquí al aire. Así, ¿eh? Él lo contó.
1: Y a ver, ratón, güey.
0: No, se lo contó a todo el mundo.
1: No, y la muchacha que lo aruñó.
0: También. Pero sí se da que muchas mujeres en el gimnasio consiguen amante.
1: Es que los entrenadores, yo los he visto, hay muchos que están bien mamadolores.
0: Sí.
1: Yo trabajé en un gimnasio.
0: ¿A poco eras instructor?
1: No, yo era el de mantenimiento. Cálmate. El que ponía toallas ahí en los lugares y la fregada. Y luego el entrenador llega y las agarra por detrás, así no las levantes. Mira, pon tus manitas así. Y hazle así. Y las están
0: manoseando. Toqueteando. Sí, a mí no me gusta que hagan eso.
1: Y les dan arrimones de frente y atrás.
2: Están guapetones, ¿sí o no?
1: Sí.
0: Pero no sé qué.
2: No, nada. Toma ahorita porque estás enamorada y no tienes ojos para nadie más. Pero, exacto, es la verdad. En ese momento, en esta etapa. Que te aparece el actor más hermoso y aún así.
0: Sí.
2: Pero, si no tuvieras a nadie, o si ya no estuvieras en la etapa del enamoramiento con tu pareja, ya estaría. Y viene alguien y se te acerca y dice.
0: Está guapo. Pero es que, ¿sabes qué? Bueno, yo tengo un issue porque a mí sí está sudando y todo eso. O sea, no me gusta tanto que se te acerquen. Sí puedo creer que a lo mejor una mujer que no tiene contacto cero con hombres y va al gimnasio y de repente ve a todos estos hombres que se cuidan.
1: Y la tocan.
0: Pues se le puede hacer el ojo grande, ¿no? Pero, ¿sí será que engañan al marido? A ver, llamen 1-855-370-3100. A ver, tenemos al Nacho Ignacio.
3: No, hombre, eso es cierto, es 100% real, eso es confirmadísimo.
0: ¿Qué te pasó a ti, chulo?
3: No, hombre, yo tenía mi relación ya de unos como 3 años. Y de repente mi novia y me dice, hey, si quiero empezar a ir al gimnasio porque quiero ponerme en forma. Y le digo, no, pues está bien, yo confiaba en ella.
0: Claro.
3: Y al mes de que empezó a ir, yo empecé a notar la rara. Y dije, no, pues voy por ella al gimnasio porque dijo que ella vive sola.
0: Sí.
3: Y fui por ella y cuando llegué al gimnasio se bajó de otra troca que dije, ¿qué pedo con ellos? Y después, como el tercer día volví a ir por ella sin que ella supiera y la encontré teniendo sexo en la troca del vato con otro güey.
0: No te pases, ¿a fue en el gimnasio?
1: Estaba haciendo squat.
2: ¿Qué tal?
3: Sí, estaba haciendo cardio.
1: ¿Cardio? ¡Ay, squat!
0: ¡Jesucristo Redentor!
1: ¿Y qué hiciste, loco? ¿Le reclamaste?
3: No, pues yo nomás seguí la troca del vato y resulta que cuando llegué a la casa del vato donde él vivía, el vato era casado y su esposa lo estaba esperando con dos niñas y la muchacha estaba embarazada.
0: No es cierto, qué asco. Entonces sí era el coach, el instructor.
1: Wow.
3: Ándale, digamos que el coach era que se le...
1: ¿Y el vato? El vato estaba mamadolores así como son todos los instructores.
0: Como el feo. No, es que ¿sabes qué? Luego también cuando hay tanto contacto hay más, pues a lo mejor más plática, hay más confianza y ahí ya vale gorro todo. Ay, no, pobre Nachito. Te mandamos un beso, Nacho. Espero estés bien. Ay, qué feo. ¿Pito? Tenemos a Teresa. ¿Qué onda, Teresa? How are you?
4: Tengo mi mejor amiga que ella comenzó a ir al gimnasio ya por tiempo. Se hizo muy amiga del instructor y terminó pues dejando al esposo, divorciándose y quedándose con el instructor.
0: ¡Ay, cállate la boca! ¿Eh? ¿Es neta?
4: Sí.
1: Oye, eso está bueno. Voy a mandar a Chayo sola al... ¿Quién quita y se consigue un instructor ahí?
0: Y ya te abandona. ¿Sí? Oye, ¿qué le dijo el marido, Teresa?
1: La van a querer para limpiar.
4: Pues yo creo que ellos empezaron con problemas diferentes, por una cosa, por otra, lo que sea, pero pues hubo divorcio y se casó con él. Y él es feliz, son felices juntitos, ya tienen 3 años, creo.
1: No, oye, ¿y manches, estaba buena la amiga esa?
4: ¿Mande?
1: ¿Estaba buena?
4: Ah, sí, ella hizo su
1: propósito
4: ir al gimnasio delgadita y todo.
0: Ay, no, qué locura.
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0: Oigan, chavos.
1: What happened?
0: ¿Ustedes tienen lengua de suegra?
2: ¿Mm?
6: Lengua de cerdo. Ah, ¿sí? O sea, chismosones, ¿o cómo?
0: No, en la planta, chavos.
1: Ah,
0: ¿sí han escuchado cuál?
6: Oh, es una delgada larga, que no.
0: Que tiene así las hojas medio verdes.
1: Planas. Parecen orejas, ¿no?
0: Ajá. Sí.

0: naturales, bonitas, y cuando llegan se ven bien padres, bien verdes.
1: Me encantan.
0: Y pasa una semana y están bien muertotas.
2: ¡Ay, su!
0: Hay plantas que no duran en casas. Sí que se hace así, pobrecitas, se mueren y se les pone todo cafecito.
1: A mí se me murió y se puso bien café.
0: Y bien caída.
1: Y sí.
0: Y bien.
2: Así, no me digas.
1: Así como tristona.
2: Sí. Ay, pobre chayo.
1: No, la planta, baboso.
0: La tenías en la entrada de tu casa, ¿no?
2: Porque imagino que debe querer mucho las plantitas, ¿no, Feito?
0: Es que una planta te da muchísimo oxígeno.
2: Sí.
0: Dicen que hay plantas que te ayudan para ciertas cosas. Y hoy les voy a hablar de una de las plantas que son, pues, de las más comunes en el hogar, en los negocios, y recomendada por los expertos para quitar las malas vibras.
2: ¡Ay! ¡Órale!
0: Se llama la lengua de suegra.
1: ¡Válgame Dios!
0: Sansevieria.
1: Sansevieria.
0: Ajá. ¿La conocen? Es
2: sí,
0: una
2: yo
0: como
2: sé,
0: larga.
2: Yo conozco, delgadita.
0: La planta ajá, como que la hoja como que está un poquito dura. No está tan caída, está pesada.
2: Termina en punta, ¿no? Es así, larguita.
1: Parece una piquito. Oreja así como la burra.
0: Sí.
1: Las orejas de la Camila, sí, así paraditas. Y la tienes que dejar dentro del... es planta adentro.
0: Sí.
1: La sacas y se te muere.
0: Justo eso. Y si no saben, por favor, búsquenla en
1: está
0: su bonito
1: bonita,
0: Google para que la
1: bonita
0: pidan a su casa. Porque bonita nos va a ayudar a la protección, a alejar las malas energías, que la envidia. Dicen que te ayuda a traer prosperidad, amor, ¡órale!, y todo lo ganador a tu casa. Así que cómprense una. Pero dicen que cuando en una casa está todas estas cosas negativas o tu vida, se mueren bien rápido las lenguas de suegra. Pero les traigo hoy un tip ganador, top, para cualquier planta en su casa, que es, le tienen que echar un polvo a la planta.
1: ¿Blanco?
0: Para que prospere, para que viva.
2: ¿Ah, sí?
0: ¿Eh? Y ese polvo es el cafecito.
2: O sea, si le pones café...
0: Pero café,
2: ajá,
0: no le vas a echar de la taza ya hecho. Café en polvo.
2: En polvo.
0: Te
2: fresco
0: va a ayudar para que sea como composta, como para que empiece a crecer, para que funcione, para que crezcan sus
1: ¿sabes
0: hojas
1: le echa
0: a ganar.
1: La chayo, le echa del café que sobra de la cafetera,
0: sí,
1: del sedazo.
0: Sí.
1: Todo eso que sobra, se los echa a las plantas.
0: ¿Sí?
1: Sí.
0: Mira, la chayo se la sabe.
1: Pero al rato la planta está temblando así. Se echó mucho café.
0: Está como si le estuviera dando el
2: no
0: aire.
2: No duerme la planta.
0: Oye, esto lo comprobó una universidad y dicen que el café tiene carbono, nitrógeno, y esto ayuda a alimentar a la planta para que crezca very beautiful. Entonces, si tú eres una de esas personas que no te crece la planta, échale café.
2: Ahí está, de volada con cafecito, feo.
1: Le voy a echar un chorrito.
0: Pero si le pones pan, también la vas a hacer bien feliz. Con pan.
1: ¿Qué?
0: Con pan.
2: ¿También?
1: Ese ya la inventaste.

0: Según la profesión, la infidelidad de la mujer.
1: ¡Adiós! ¡Ay, cállate!
0: Ese estudio revela el top 5 de las profesiones donde las mujeres son más infieles.
1: O sea, si una mujer es súper leal y fiel y se mete esa promesión, ¿significa que va a pecar?
0: Sí. Ahorita regresamos. Top 5, se
2: va a hornear. Contigo.

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0: Chavos, increíble.
1: ¿Pero qué?
0: Acaba de
1: ¿qué?
0: Salir el pero cierto. Acaba de salir el estudio de el top 5 de profesiones donde, atención, si una morra trabaja en esto, las probabilidades de que sea infiel son demasiado altas. ¿Por qué? Tiene que ver mucho
2: el,
0: tiene que ver mucho el entorno. Tienen que ver mucho las tentaciones.
1: Ay.
0: Porque la tentación puede estar en todos lados, pero en este tipo de profesiones
2: ya hay súper tentación,
0: pega,
2: ¿no?
0: Pega mucho más, pega mucho más. Sí, señores, ahí les va el top 5. Aguas, aguas. Y digo, compadre, yo sé que tú que nos escuchas, a lo mejor vas a decir, oye, sí es cierto, yo tuve una morrilla ahí.
2: ¿Ay?
0: Se dedicaba a eso.
2: ¡Ala!
0: Ahí te va, posición número 1. Bueno, vamos a comenzar con el top 5, top 5, top 5.
2: A ver.
0: Número 5. Las locutoras.
1: Yo conozco a varias.
0: Si es locutora.
1: Sí conozco a varias.
0: Cuidado.
2: ¿Con quién? Miren. Aquí no hay nada que ver.
0: Compañeros de trabajo. Managers.
2: Pues a quién conoce, cuenten el chisme.
3: Varias.
2: El chisme es vida, yo lo quiero oír.
0: Entrevistados.
2: Oye, yo conozco alguna.
3: Artista.
2: ¿Conozco alguna? No vas a decirme eso. Sí.
3: Fácil.
0: Y de repente.
2: ¿Con qué letra inicia?
0: Las locutoras ahí se mezclan con. Pues, qué sé yo, con güeyes de a lo mejor el. Artistas, música.
2: Ah, ¿sí?
0: Cine, televisión.
2: ¿Y eso qué tiene que ver?
0: De todo, de todo.
1: ¿Circos?
0: De todo un poco, de todo un poco. Entonces. Cuidado con las locutoras.
2: Con un trapecista.
0: Clientes. No, los jefes, sobre todo, también jefes. Vendedores.
2: ¿A poco es que alguna andado con vamos, el jefe?
0: Vamos que a cerrar una venta, no sé qué. Ajá.
2: ¿Sí?
0: Órale.
2: Ese silencio me llamó la atención.
3: A ver, no sé.
2: ¡Ay, Jesucristo Redentor!
4: La que más se defiende, cuidado.
2: Yo estoy bien tranquila.
0: Cuidado.
2: A mí, mire, yo creo que es cuestión de educación. La verdad, la
0: infidelidad. Número 4.
2: Sí. Sí, valores.
0: Cuidado, claro si tu mujer se dedica a ser influencer.
1: ¡Ay!
2: Ya valieron gorro aquí algunos.
0: O las que están esperando brincar a Hollywood, aquí que trabajan en restaurantes.
2: Dios.
0: Que de repente trabajan, no sé, pues ahí en una chambita de...
1: ¿Mesera?
0: ¿Tú qué haces aquí en Los Ángeles? No, pues yo soy mesera mientras estoy esperando a
1: mi
0: chance en Hollywood. Pero también soy influencer, mira, hago bailes y no sé qué.
2: Ay, Jesucristo Redentor. Entonces
0: cuidado.
2: Las que hacen videos también son infieles.
0: Cuidado, el entorno se presta.
2: Ay, Dios mío.
0: Posición número 4.
2: Ay, qué cuidado.
1: Saludos a la Carla Chan.
0: Aguas, aguas. En la número 3, señoras y señores, y esto ya estamos hablando de también una profesión común. Cualquier chica se puede dedicar a esto, pero les encanta. Las housekeepings, güey.
2: Ay, ahora resulta.
1: Las de los hoteles. Housekeeping.
0: Si es housekeeping.
1: ¡Ay!
0: Cuidado.
2: Bueno, yo ustedes
0: altas
2: los veo luego medio sospechosos en los hoteles a donde vamos.
1: Y luego me regalan las batas esas de baño de la tela gruesota que casi no encuentras en las tiendas.
0: Es no
1: industrial.
2: Solo... Eso sí te he cachado. A ti te he cachado pidiendo.
0: Dos. No solo dos. Las que limpian hoteles, sino housekeeping, las que también entran a las casas privadas. De repente hay el patrón. De repente hay el...
2: Sí, qué cosa.
0: El hijo del patrón.
2: En la vida, cuidado. Bueno, yo soy mujer, pero en la vida he visto una mujer housekeeping ahí acá de... ¡Ay, aquí anda! ¿Sí?
0: Siento que te falta un poquito de barrio, Paola.
2: A lo mejor y sí.
0: Te falta un poquito de barrio ahí en ese sentido.
2: Me he dedicado en otras cosas.
1: Trapeas con ellas.
0: No. Cuidado. Número 2.
3: Ey,
0: si tu mujer se dedica a esto o una morrita se dedica a esto, altamente probabilidad de que sea infiel.
1: ¿Qué?
0: Las maestras.
1: Ay, bueno, sí. Hay mucho caso.
2: Cuidado. ¿Cómo las maestras? Y las maestras están haciendo.
1: Cada rato se ven casos aquí.
3: Series y películas han hecho eso.
2: Ay, sí, pero es un mínimo el porcentaje, ¿no? Que todas las maestras son infieles. No manchen.
0: Altas probabilidades. No,
1: Chaparra también.
0: Las maestras.
3: Yo conocí y vi.
0: Y luego varias que dan clases también de adultos. Que y es él, que no sé qué.
1: Ajá.
0: Y luego, aparte, están morritas. Y hasta con los mismos estudiantes.
1: Ay.
0: Compañeros del trabajo.
3: Yo fui maestro de piano en un kindergarten.
0: ¿Y qué tal,
3: señor? Yo vi maestras ahí. Ay, papaya.
0: ¿Qué tal?
2: ¿Sí?
3: Todas esas profesiones no le ha errado a ni una.
1: Por el director.
2: Monster, es bien chismoso. ¿Qué anda viendo a la maestra?
3: No, no, estamos hablando cuando yo estaba en mi época de escuela.
2: Ay, claro, yo era chismoso.
4: Horas sociales. Pues cuidado, ya sabes de quién cuidarte aquí en cabina.
3: Cuidado.
4: Porque se entera de algo y lo va a decir.
3: Estamos hablando de la época de escuela, señor.
0: Y número uno, señoras y señores. Número uno.
2: Se queda en el bueno, la mala y el peo.
0: La profesión donde si tu mujer se dedica a esto va a ser infiel. Ahí está.
1: A ver.
0: Cuidado con las enfermeras.
1: ¡Ay!
2: Ay,
0: mira,
1: es que están bien buenas también.
0: Las enfermeras, a pesar de que están bien buenas, Feito, también trabajan horarios muy exigentes. Estamos hablando que de repente trabajan de 12 de la medianoche hasta las 12 del día.
2: Trabajan.
0: De repente también
2: se ponen a trabajar.
0: No hay mucho que hacer.
2: Salvando vidas.
0: Entonces, estás hablando de que altas horas de la noche, la platiquita que con el enfermero, que con el doctor.
1: El cirujano.
2: Yo
1: el
2: te veo muy serio con esto. ¿Ustedes han estado con alguna locutora, influencer, housekeeping, profesora?
1: Ay, ya
2: le
1: dio tos a este pobre muchacho.
2: ¿Sí, ah?
1: Yo tengo una enfermedad.
2: Llámenos.
3: 1-855-370-31.

0: mujeres, donde si la mujer se dedica, cuidado, las probabilidades de infidelidad es más alta todavía. Ahorita lo platicamos, si nos acabas de sintonizar, ahí te va. Número 5, las locutoras, cuidado con las locutoras.
1: ¡No vayan a hablar de mí, por favor!
2: Oye, pero tú eres hombre.
1: Pero en vez de me he visto de mujer.
0: Número 4, estamos hablando de las influencers o las que quieren ser actrices.
1: ¡Ay, sí!
0: Número 5. Número 3, estamos hablando de las housekeeping. Número 2, las maestras. Y número 1, las enfermeras.
2: ¡Sasa!
0: Ay, ¿quién faltó, compadre?
2: A su máquina.
0: ¿A poco con quién le has entrado? 1-855-370-3100. Ahora ya tenemos a Gregorio. ¿Ese es mi Gregorio? ¿Qué meteo?
3: Acá desde Chicago, saludándonos.
0: ¡Puro Chicago, señor!
2: ¿Qué pasó, chulo?
0: Gregorio, tú le entraste, ¿o quién? Tu carnal, ¿no?
3: Sí, mi carnal.
0: ¿Qué pasó?
3: Aquí en Chicago anduvo con una maestra de kinder.
0: ¿Qué hubo?
2: ¡Cállate, maestra de kinder!
3: Y la maestra estaba casada.
2: Oye, ¿y cómo se dio la situación con la teacher?
1: ¿Qué hacía tu carnal ahí en la escuela, güey?
3: Pues él fue a dejar a su chiquillo y ahí la agarró.
0: Empezó a cotorrear machín con la maestra Gregorio.
3: Ajá, y a los 3 días ya salía con ella.
0: Ah, no manches.
2: Ay, ¿cómo, pero cómo la ligó? ¿Cómo se la ligó?
0: Ahí está.
3: Lengua, como el feo.
1: No, ¿cuál?
4: No ganan dinero las maestras, poquito dinero.
1: Sí, les pagan muy poco.
2: No, pero aquí sí ganan bien, ¿no? Las maestras.
0: No, tampoco.
3: Y luego, después decidió irse para México, se fue para México.
0: Sí.
3: Y llegó a su morrito para allá. Y después anduvo con la maestra de primaria.
1: Ah, ya le gustaban las maestras.
2: ¿A este le gustan las teachers?
0: Sí, no, es que ya se la sabe. Ya se la sabe por dónde.
1: Ya sabe la vueltita. Llega en carro bueno.
0: Oye, ¿y aquella también era casada? ¿La de allá o qué?
3: Sí, también era
0: casada. También.
1: Ay,
0: para variar un poco.
2: Oye, no manches. Bueno, entonces, no deje. Mujeres, escuchen. Que nunca vaya el hombre a hablar con la maestra. Siempre acompáñenlo.
0: Mira, tenemos a José con nosotros. Hola, Pepe. ¿A qué te dedicas tú, José?
5: Yo me dedico de enfermero.
0: ¡Enfermero!
2: ¡Ay,
0: pues
2: Jesús!
0: La número uno dice aquí que son las enfermeras. ¿Tú qué dices?
1: Sí, también buenas.
5: Sí, la verdad, aquí sí se ha visto mucho de eso. Todo el tiempo se van como al cuartito más último.
0: ¡Qué
2: no manches!
5: Y ahí pasa de todo.
2: ¿Pero qué se ve? ¿Se ve así de que ellas con los doctores, con los pacientes, contigo? ¿O cómo?
5: Sí, se van con los doctores al último cuarto y salen todos despeinados.
2: ¡No te pases!
0: ¿Y qué dicen, José? ¡Ay, fuimos a echarnos un coyotito, a descansar un poquito! Ah.
1: ¡Que se lleven un peine, dile, para la próxima! Sí,
2: ¡no te pases!
5: Eso ya pasa como a las 3 de la mañana.
1: Ay, ahí está. ¿Y a poco tú nunca lo has hecho, güey?
2: No, él nada más ve.
5: Ya se la saben.
1: Ah, también.
0: Oye, José, y aunque esté casada la enfermera, ¿no?
1: Aunque esté casadita.
5: Sí, de todo.
0: De todo. ¿Quiénes corren con más suerte? ¿Los doctores, los cirujanos, los enfermeros?
2: Para dedicarme eso el pelón, dice.
5: Yo siento que son los doctores los que se llevan a las enfermeras.
1: Son los que ganan más.
0: Wow.
1: El título.
0: No, pues es que cómo no. Ay, el doctor Molinar.
1: Soy neurocirujano, doctor Molinar. Imagínate.
0: Hola, ¿qué tal?
2: Oye, ¿y cuando llegan las esposas o los esposos, qué hacen? ¿Fingen demencia o cómo?
5: No, pues ahí nunca llegan los esposos, solamente son los que van a trabajar y ya.
0: Claro.
2: Oh, es que es área prohibida.
1: No les llevan lonche a ellos.
0: ¿A qué va a llegar el esposo o la esposa?
2: Pues a recoger a su mujer. No sé, a lo mejor, mi amor, hoy te acompaño.
0: ¿Al doctor?
2: No sé.
0: El doctor trae y carrazo perro también, aparte. Imagínate eso. ¿Eh?
2: ¿Y qué tiene que traer carrazo perro? Pues a lo mejor la mujer va
0: carro,
2: y te
0: perro,
2: busca.
0: ¿Carro, perro, chones, pa'l suelo, Pao? ¿De qué estás hablando?
2: Con razón tú traes carro.

0: profesiones donde si la mujer se dedica, cuidado, las probabilidades de infidelidad es más alta todavía. 1-855-370-3100. Tenemos a Eric. Hola, Eric.
1: Mira, yo trabajé en un hotel por 20 años, ahí se ve de todo.
0: Las housekeeping.
1: Las de limpieza, las de limpieza, las de venta. Yo fui bartender, las meseras, las de banquete. Ahí uno toca cada departamento para ver cuál la hace, pero hay de todo en los hoteles, eso sí te voy a decir.
0: Un cochinero no en los hoteles, Eric.
2: En Chicago. Oye, sí. Saludos a la turca.
3: Oye, Eric, a la turca. Pero entre el personal o con los clientes.
1: Mira, también con los clientes, no, porque a veces llegaban las personas de negocio, las mujeres así, y que querían room service, y yo escuché amigos que les decían, no, que abrían la puerta con brasiel,
2: con
1: que,
2: baby doll,
1: patita. Sí se ve un poco de todo.
2: Y ahora, ahí te va, cuando eres room service, tienes que entrar con la charolita y ponérselo en la mesa.
1: Exactamente.
2: Y la mujer cierra la puerta. Ajá. Una vez que estás adentro.
3: ¡Ay! Sí. ¿Ya ha pasado?
2: Yo era room service también. Sí. Y te reciben. Sí. Calzones.
3: A su máquina.
1: Sí me pasó, pero es que ahí en el hotel nosotros nos tenían cámaras. Entonces ellos sabían dónde íbamos, donde entrábamos, pero nos pedían muy bien cuidaditos al personal. Pero pues no voy a decir que nunca pasó, pero pues entre los trabajadores y
2: pero
1: eso.
2: Para 30 segundos, qué duro.
0: Tú no, Eric, tú te portabas bien.
1: No, seguro, yo me porté bien.
4: Sí. Que su mamá se la crea.
3: No lo puedo creer. Que a mí me contaron la historia de una mujer que llegó un hombre y le tocó. Y le dijo, pásate. Y ella dijo, ay, ven. Y que le dio su postre.
2: ¿Qué?
3: Ay, y ustedes la conocen.
0: Ah,

0: pues si pasó así, dime. Y pues yo le dije, no, no sabes qué, no te preocupes, no pasó nada. De ahí, pues ella ya no me volvió a contactar. No sé, pero sí, te digo, cuando yo la conocí me dijo que no, que era soltera y sin compromisos.
1: ¡Qué fuerte!
2: Enfermera e infiel, papi.
0: Sí, enfermera e infiel.
1: Ay. Y salvan tantas vidas, no lo puedo creer, me da tristeza.
2: No, pero también, porque tristeza, y vida también.
3: Salvan relaciones.
1: Claro. ¿Cómo que salvan relaciones?
3: Le da más así como una chispa diferente a por...
2: Exacto.
1: ¡Cállate! Ay. ¡No! Infidelidad
2: Dios bendiga a las enfermeras.
3: Bueno, llegaste a mejor.

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0: la van a acabar cuando les cuente lo del burro del día.
1: ¿Qué pasó, feo?
0: Porque este güey compró una secadora de ropa.
2: Ok.
0: Y el error fue no calarla, pero no fue tanto el error.
2: ¿Cómo?
0: Fue una bendición.
2: Ala, ¿por qué? ¿Qué pasó?
0: Porque no prendió y llamó un técnico. El técnico lo está demandando. Es un revoltijo, pero ¡hijo de la fregada! Ahorita les cuento de qué se trata. Está bueno el mito.

0: presentan El Burro del Día.
1: ¡El Burro del Día!
2: ¿What happened?
1: Para mí que hay dos burros aquí. Bueno, más bien uno.
2: A ver.
1: Porque uno fue bien suertudo.
3: Okay.
1: Resulta que este compita necesitaba una secadora de ropa. Se le había fregado lo del ladder.
3: Y la sí se necesita, estaba, ¿eh? Sí, la Netflix.
1: Todos los días tienes que meter ropa a secar. Depende de lo que... Sí. Cuánta gente vive en tu casa.
2: Sí.
1: Y este vato fue... Compró una secadora usadota.
2: Okay.
1: Que la vio, pues dijo, está buena, se mira chida.
2: Bien.
1: Estaba en el garage, no estaba conectada. ¡Ay, sí me la llevo! ¡Sí sirve! ¡Claro, señor, sí sirve! Claro.
3: El que de te eso, vende todo te dice que funciona, está nuevo y nunca lo usamos.
1: El vendedor tranza, el vendedor tranza.
2: Ahora, si vas a comprar es usado, que, sí. pide garantía, ¿no?
1: No estás baboso tú por 50 bolas que te va a dar grande.
2: Pues, sí, por lo
1: si
2: menos
1: no
2: sé, güey.
1: No
2: sé, por lo menos unos 2 meses, 3 meses,
1: ¿cómo?
2: Algo.
3: Pero aparte te dicen, sí, sirve, está nuevecita, nunca la usamos,
1: pero ¿quién
3: mírala.
1: Te va a dar garantía en una casa de qué? Pues si no es un negocio, güey.
2: En algo usado, güey.
1: En un cantón.
2: En algo usado, ¿qué tiene?
1: Se había muerto la abuela y el abuelo y el vato dijo, ay, voy a tirar todo este cochinero.
3: Gracias.
1: Aparte, esta secadora nunca prendió, la abuela. Era esas viejitas.
3: Sí. De pero lo viejito es bueno,
1: Las Maytags.
3: Ey.
1: Esas Maytags. Y que la vende el vato y se la lleva el que la compró y...
3: No puede ser posible.
1: ¿Qué pedo?
2: No prendía.
1: Prendía, se atoraba y
2: se atoraba.
1: Dice, este pedo es eléctrico.
2: Ajá.
1: Yo no me voy a arriesgar porque me puede dar un toque.
3: Claro.
2: Sí.
3: Y puede fregar toda la electricidad de tu casa.
1: Todo, manda a llamar un técnico de volada que tenía él como por ahí.
2: Un compa.
1: Y dice, sí, a ver qué onda. No, pues fíjate que no prende y se bota el switch. ¡Ah! Ahorita voy.
2: Tiene un corto.
1: Ha de ser un cortito.
2: Simón.
1: Y que llega el vato y que le empieza. Ajá. Yo desarmaba esas secadoras.
3: ¿Tú feo?
1: Traen una transmisión,
3: no.
1: El igniter, el calentón y una tinota. Pero entre la tina y el cuadro de la secadora hay como unas 6 pulgadas de espacio.
2: Ok.
1: Y se atoraba. Sí. Y el vato dice, ajijo.
2: ¿Sabes
1: con
2: qué,
1: la
2: wey?
1: Mano.
2: De,
1: con la mano
2: de seguro tenía pelusa, güey.
3: A veces se les
2: junta pelucita.
1: Por la pelusa no hay que limpiarlo. Sí, porque no calienta.
2: Ajá.
1: Si tiene mucha pelusa, no calienta.
3: Sí.
1: Yo trabajé en eso.
2: Sí,
1: pero
2: sí.
1: Si se atora, hay veces que es una moneda, un tenis que se filtró. Sí.
2: Órale.
3: Luego uno no se da cuenta y lanza todo así a la lavadora.
1: A lo
3: la secadora.
1: Baboso.
3: Así es.
1: Un tornillo te puede hacer que se atore, pero el tornillo muy delgadito lo puedes desatorar. No la podías atorar.
2: Ok.
1: ¿Qué creen que era?
2: No me digas. Algo peligroso. Un tenedor, güey, de seguro.
1: Ay, no.
3: No, manches.
1: No.
3: ¿Qué era?
2: ¿Qué? Un clavo.
1: $850,000 en billetes de hacienda. Que el abuelo poco a poco iba metiendo por la separación de la del barril de la secadora y la pared.
2: Pero
1: así le metí.
3: Oye, qué buen escondite,
1: $850,000.
2: ¿Qué?
1: Y la tenía arrumbada.
3: Sí.
1: Y nunca la usaba el abuelo. Sí, pues, ¿cómo la va a usar? Pues, si está llena de...
2: La usaba como banco el abuelo.
1: La usó como clavo, güey.
3: Oye, ¡órale! Es bueno decir dónde tienes el clavo a alguien, a una persona de confianza.
1: No le dijo
3: jamás
1: a nadie. Es que no sabes... Tú piensas que nunca te vas a morir.
3: Sí.
1: Y de repente estás joven o vieja o yo qué sé. Y...
3: Bye.
1: Te llevó... Pifas,
3: claro. Oye, pero
1: si... Y no le dijiste a nadie.
3: Imagínate, ahorras toda tu vida, lo guardas toda tu vida, no le dices a nadie, se lo queda un desconocido y tú viviste en la pobreza extrema.
1: Pues, ¿qué crees? Cuando le habla el técnico y estaba el vato como todo paisa, uno se queda ahí a ver si es cierto que está mala porque te quieren cobrar a los güey y no es nada. Y que le abre, le quita el cuadro y que sale el bocatadón vomitado de puros billetes
3: no
1: de
3: azúcar. No manches.
1: ¡Oh, my God! Dijo el dueño de la secadora, ¡esto es mío!
3: ¿Sí? ¿Quién se lo quedó?
1: Y se emocionó. No, pues el dueño de la secadora.
3: Sí.
1: Se emocionó tanto. ¡No, mira! Le dijo al técnico, ¡ten $1,000, loco! Y toma por haber venido, le cobran $50 por llegar ahí y no más chequear. Ten por chequear la secadora y $1,000 de propina. ¡Que te vaya bien! Un abrazo. Y el vato empezó, juntó todos los billetes en la caja.
2: Antes le dio
1: en
2: propina.
1: Una caja, claro. Los contó y eran $850,000.
2: Mucha lana.
1: Mucha lana. Ahora el técnico dijo: no, espérame. A mí me vas a dar la. Se regresó. Y le tocó y le dijo: hey, a mí yo necesito que me den la mitad.
3: ¿Por
1: qué, güey? Porque yo fui el que los descubrí. Si yo no la hubiera abierto ¿O abierto se dice?
3: Abierta.
1: Abrí a eso. Si no la hubiera abierto, no descubres que trae 850 mil. Ahora hay un pedo legal que quiere llevar el técnico a la corte al dueño de la secta. Vamos.
3: No, oye, no, si no, el feo hubiera sido el técnico, le dice, ¿me la vendes?
1: No
3: ¿me
1: sirve. La vendes? Así, claro. Pero me gusta la tina nomás de adentro para hacerla
2: una
1: chimenea.
2: No tiene nada que reclamar el técnico, güey. O sea, no es dinero del
1: trasloco. Pero hay gente que se pone así, güey.
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2: A ver, regresamos con Noti Entra y les voy a platicar la increíble historia. Este niño de 7 años, chavos. Lo abandonaron en una montaña.
3: No.
2: ¿Qué fue lo que pasó? ¿Cómo lo encontraron? Ahorita les platico. ¿Y dónde estaban los papás?

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1: Qué bonito es viajar, qué bonito es conocer nuevos lugares, salir en familia, crear nuevos recuerdos, pero lo que no se debe de hacer, ¿qué? Es lo que este papá hizo en Japón.
2: ¿Qué hizo este papá en Japón?
1: Visitó uno de los escenarios más impresionantes en el mundo. Ajá. Estamos hablando del Monte Fuji. Fuji.
2: ¿Sí me dijeron?
1: Una montaña preciosa.
2: Tú eres como el Monte Fuji.
1: Ah, te dijeron así.
3: Al Fuji.
2: Que me valían las axilas.
1: Fuji. Pues este papá y sus dos hijos fueron al Monte Fuji, ahí en Japón, de vacaciones. El Monte Fuji tú lo puedes escalar, lo puedes caminar si quieres. Oh, en familia. Entonces ellos tenían una excursión, la cual se requiere, obviamente, caminar, se requiere darle duro.
3: Tu cuerpo.
1: Sí, sí, claro, moverte, darle, caminar, escalar.
3: Your body.
1: Y resulta de que entre sus dos hijos llevaba un niño de 7 años, este papá, y su otro hijo, que era un poquito mayorcito, más grandecito. Y como a mitad del Monte Fuji, ándale que el niño de 7 años le dice a su papi:
4: papi, I'm tired. Oh. Ya me cansé, papá.
3: ¿Eh? Creo que los papás van como Speedy González y los niños tienen piernitas.
1: Claro.
3: O son así.
1: Y luego 7 añitos, Pao, no manches. Y sí, le dice el papá: ándale, mijo, dale, mira, a ver, nomás nos falta como, hijo, la mitad.
4: No, papi, ya no puedo, ya está cansado. Ya no puedo.
1: Y luego, pobrecito, aparte, pues el niño también no había desayunado. No, tantas cosas, no tantas cosas.
3: No les hagan eso a los niños.
1: El papá, a la mitad del camino, había una casetita.
3: Ajá.
1: Como de descanso. Y le dijo al niño: a ver, mijo, ¿ya no puedes?
4: No, ya no.
1: Yo sí quiero ir hasta la punta, o sea, yo sí quiero llegar hasta allá. ¿Y tú, mijo? El otro le dice: pues no, yo también, papá. ¿Y cómo andas? No, muy bien. A ver. Él agarró al de 7.
3: Está chiquito.
1: Lo sentó ahí y le dijo: de aquí no te muevas.
2: ¿Ah?
1: Tu carnal y yo vamos a subir con la excursión. Ahorita regresamos por ti. No te vayas.
3: No.
1: Y el niño:
4: ok.
1: ¿Estás cansado? Aquí espéranos. Pues el papá y el otro hijo se fueron.
2: ¡Qué pido!
1: Y ándale que, obviamente, pues llegaron las autoridades, porque el Mount Fuji es pues como un parque nacional. Entonces llegaron ahí las personas que andan cuidando y todo el rollo, pues que van encontrando al niño de 7 años ahí sentadito.
3: Ay,
1: en la...
3: Ay, no, mi rey.
1: En la casa. Oye, mijo, ¿y tú qué onda, mijo?
4: Estoy esperando a mi papá.
1: ¿Y dónde está tu papá?
4: Allá arriba.
1: ¿Y cuánto tienes aquí?
4: No. Ya llevo como, no sé, mucho tiempo.
3: No, y aparte de hacer una excursión son horas y horas y horas.
2: ¿Qué?
1: Creo que el niño llevaba solito ya como 3 horas.
2: No, no manches, güey. No,
1: y el papá todavía no llegaba.
2: Y baño y agua y comidita.
1: Pues la policía se llevó al niño, muchachos.
2: Qué claro. Bueno.
1: Se llevaron al niño.
2: Qué bueno.
1: Cuando llegó el papá, inmediatamente, a ver, ¿qué pasó aquí? Lo reportaron a las autoridades y todo el rollo. Y ándale que va a tener que pagar hasta una multa y todo el
2: show. Qué bueno que lo metan al bote para que se le quite lo idiota.
5: No, lo mismo hacían con el feyo.
2: ¿Yo qué?
1: ¿Lo dejaban porque andaba cansado?
5: No, se lo llevaban de excursión, lo aventaban, nomás que este como perro abandonado regresaba a la casa.
1: Sí.
2: Una excursión en el basurón.
1: Siempre regresaba. ¡Eh, me les olvidé!
2: ¡Oh, quédate allá!

0: qué creen? Que un hombre y una mujer deban tener amigos o no. Ya estando casadas o con pareja. Decir, oye, voy con mis amigas. No, no, no, me tienes a mí, yo soy el love of your life. Hay parejas que no tienen ni un amiguito.
1: Es algo controlador eso, ¿no? Algo enfermizo.
0: Vamos a ver qué opina nuestra psicóloga Sandy Caldera. No se vayan porque hay casados que no tienen amigos.

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0: parejas que de repente le dicen, oye, ya estás casada, ya estás casado, ¿para qué quieres tener amigos o amigas? Si yo soy everything for your life. Y muchas veces, bueno, pues sí, va, si ya tengo a mi pareja, ¿para qué quiero tener amigos o amigas? Hay hombres que no tienen amigos porque pues no le gusta la pareja o viceversa. Pero estará bien, se puede vivir feliz sin tener a tus cuates. ¿Te afectará no tener amigos? ¿Será bueno hacerle caso a la pareja o no? Para eso tenemos a la psicóloga más top in the world, la más ganadora. Con ustedes,
1: Sandy Calderas. Sandy, ¿cómo estás?
2: Sandy.
1: Qué gusto saludarte.
2: Buenos días. Good morning. ¿Cómo estás?
1: Muy bien, Sandy.
0: Oye, ¿está bien tener cuates o no si uno tiene pareja, mi Sandy?
2: A ver, bueno, depende qué cuates, ¿no? Yo creo que todo depende si, por ejemplo, es una persona que le suma a tu vida, que de alguna manera te ayuda a ser mejor, te impulsa, como que, hey, ¿qué onda? Vamos al ejercicio, hey, ¿qué rollo? Vamos al partido, hey, vamos aquí, vamos, pero chido. O sea, como que una persona que te lleve a ser una mejor persona a ti, que te suba de nivel. Pero si es para pistear, si es para ponerte mala influencia... Si es para llevarte por ahí con las cariñosas, pues,
1: ¡eso son amigos, Sandy!
2: Yo ahí lo cuestionaría bastante.
0: Ah, pero estás hablando ahí del mismo sexo, o de diferente. ¿Perdona? ¿Del mismo sexo, o sea, hombre con hombre, mujer con mujer?
2: Exacto, estoy hablando de mujer con mujer, hombre con hombre, porque, por ejemplo, no nos falta tampoco a nosotras, Pau, el tipo de que, ¿qué onda, amiga? Vámonos aquí solitas y vamos a tomarnos una copa y vamos a ver qué pasa. Y pues uno sabe que en la mesa donde hay muchas mujeres, pues siempre va a haber alguien que se acerca, pues, a platicar, ¿verdad? Hola. Sanamente.
0: Así es, eso sí. Eso sí.
3: Oye, muchachos, pues basado en lo que dice Sandy, me acaban de perder como compa, ¿eh? Porque acá el Cookie Monster, puro tragar, puros buffets. Y luego el feo que las chinitas y los masajes.
1: No, esos son amigos. No.
3: Creo que necesito mejores compas, Sandy.
2: Pero es que mira, ahí te va. Por ejemplo, tu esposa, tu pareja, representa una parte de tu vida, una área de tu vida. Muy importante, sí. Pero tampoco puede sustituir ciertas cosas. Por ejemplo, o sea, con tu esposa no vas a platicar del fútbol. A veces sí, pero no es lo mismo. Sí. No vas a platicar de cosas que platicas con tus amigos. Igual nosotras. Ay, que ya tengo colgado aquí, que ya me quiero poner acá, que me quiero... O sea, no. Como que hay partes que quieres platicar con una amiga, pues. Y quieres cotorrear con tus amigas.
1: Ya ando tropezando.
0: Sí, claro. Oye, temas, Sandy, de mujeres o temas de hombres.
3: Y te voy a decir algo. Mira, sí, en la poquita experiencia que 25 años de matrimonio me han dado, es que las mujeres quieren hablar... Quieren platicar, como mi vieja la sargento salió hace poco con sus amigas. ¿Sabes de qué se quejaba? De que el restaurante que fueron, la música, no podían platicar. O sea, ella quiere platicar.
1: Correcto.
4: O platicar.
3: Y no, güey, o sea, chale, tú dices, tienen una necesidad realmente.
0: No, y aparte hay cosas que quieres compartir con tu amiga. Ejemplo, una película. Amiga. Cosas tan tontas de, como una película de mujeres. Ay, la platicas, la gozas, un chisme. O sea, algo que no tiene que ser algo malo de tu pareja o de nada. Que es de mujer a mujer. Pero hay hombres que no quieren que una mujer tenga amigas mujeres porque te vas a sonsacar. Oye, ella no tiene pareja.
1: Es borracha.
0: Oye, le gusta tomar. No está bien que una mujer casada haga esas cosas.
2: Ahora, a ver, ¿qué tanta influencia tiene un amigo en una vida adulta? ¿Qué creen que les voy a contestar?
3: Escúchame. A ver,
0: fuerte.
1: Bien, machín.
2: Lamento decepcionarlo, pero tiene un montón de influencia, muchísimo. Claro. Si te has fijado, tú terminas hasta hablando como tus cuates sin darte cuenta. O sea, de pronto dices frasecitas que dices, ¡a su madre, esta no es mía! Pero terminas hablando como él porque ya se te nota que estás juntándote mucho con esa persona, agarras ciertos ademanes, agarras ciertos como mañas, si quieres llamarle así. Entonces, sí tiene influencia. Ahora, ojo también con lo que le voy a decir. Aguas a quien lleva a su casa. Cuide a quien lleva a su casa.
1: Aguas.
2: Lleva al compadre, se pone la pisteadita y resulta que el compadre, pues, como que le empieza a hacer ojitos a la señora.
0: Claro.
2: O viceversa, ¿no?
0: Claro. Entonces,
3: llama.
2: Nada más es lo encargo, porque la casa es un santuario.
0: Así es.
2: Yo digo que en la casa uno tiene que decidir súper bien quién entra, tienes que poner muy claras las reglas. Entonces, sí, los amigos yo siento que deben estar de la puerta de la casita un poquito hacia afuera, porque la casa es un santuario. Igual, chicas, no presuman.
0: Así es.
2: ¿Por qué? Porque si presumes, antojas. Y si hablas mal, haces que al rato lo vean como, como mala onda y al rato tú andas bien contenta y resulta que la amiga ya le tiene coraje al pobre tipo, ¿no? Entonces, no hablemos de la pareja con nadie, porque sí, a veces creemos que, ay, mi amiga sí me entiende, sí me escucha. No, tu amiga no puede opinar. Mejor busca

0: experta psicóloga Sandy Caldera y estamos platicando sobre ¿se puede vivir feliz sin amigos? ¿Y qué tanto nos afecta pues no tener amigos?
1: Oye, Sandy, hay una cosa que dijo el pelón muy importante. Las mujeres quieren platicar un friego.
0: Lo necesitan, güey.
1: Sí, yo le he dicho a la Chayo, le enseñé cómo. Ajá. Y no quiere platicar con ChatGPT. Porque te contesta como si. No, es la neta. Te contesta como si la programas y con voz de amiga.
0: Y que se vaya con amigas, güey. Que platique.
2: No,

0: Pero también necesitamos salir, que nos dé el aire, sí, tomarnos sí, un café, claro, ver un partido. Oye, Sandy, estaba viendo un podcast muy interesante de una señora que admiro mucho y dijo, cuando trabajes, ejemplo, si tienes que salir algo, ve y haz las cosas bonitas. O sea, ve para que no te cueste el trabajo. Ve, vete un café bonito, arréglate bonito, trabaja bonito, haz las cosas bonito porque eso te va a ayudar. Es una mujer, cuando ve a sus amigas, quiere un lugar bonito, arreglarse, todo eso porque te da, pues más, no sé, autoestima, ¿o qué será, Sandy?
1: Sí, nada más que ten cuidado, por ejemplo, gente como tú o como yo, Pau, que de pronto somos muy como comprensivas y así. ¿Qué pasa? Que al rato nos volvemos basurero emocional de las amigas.
2: Ay, eso sí está cañón.
1: Tiene que checar esa parte. Porque, por ejemplo, a mí me ha pasado, yo la verdad, le soy sincera, yo soy medio grinch con las amigas. Yo tengo muy pocos amigos, la verdad, porque, por lo mismo, porque imagínate, escucho todos los días cosas. Entonces, salgo al café y de pronto me tuve que mis amigas, ay, platican y platican y platican. Y pronto, qué rico la pasamos, pues sí, tú, hija, porque a mí no me dejaste ni hablar. Entonces, cuidemos con quién salimos, cuidemos a dónde vamos. Si voy a salir, es para pasarla rico. Ay, y claro, dices a tus amigas, ¿sabes qué? Cero dramas, no quiero que hablemos de cosas feas, hay que hablar de cosas ricas y pasarla bien. Ahora,
3: hablen de mí.
1: Chico. ¿Tener amigos? ¿Es importante tener amigos? Sí, muy importante, pero elija con quién, elija qué tipo de amigos.
2: Bien importante. Sandy, ¿dónde la gente te puede seguir en redes sociales, llamarte si tienen alguna pregunta, por favor?
1: Por supuesto que sí, en redes sociales estoy como Sandy Caldera. Estoy también en el 619-451-7037. 619-451-7037. Y obviamente estoy en mi casa. El bueno, la mala y el feo, puro show.
2: Gracias, Sandy, te quedamos.
0: We love
2: you. A ver, pregunta para ti que nos escuchas. Paisano, comadre, ¿se puede vivir feliz sin amigos?
0: Sí, también.
2: ¿Tú no tienes amigos? ¿No tienes amigas?
0: La felicidad.

0: tantos comadres sin amigas? 1-855-370-3100. Digo, es importante tener amigos, pero yo la verdad creo, de corazón, creo que las mujeres necesitan más de amigas que nosotros los compas de amigos, creo yo. Es importante también como compa, como vato, tener amigos, pero
1: amigos siento que valor,
0: ustedes quieren hablar mucho. O sea,
2: de
0: sí,
2: valor nomás
0: platicar.
2: Uno.
1: Es que luego hay muchas personas que se rodean de mucha gente, y esos son amigos. Sí. O sea, un amigo de verdad o dos. Porque los verdaderos amigos se cuentan con la mano y te sobran dedos.
2: Ahí depende cómo defines la amistad, porque claro, hay compas y hay amigos.
1: Amigos de verdad, así es. Compas hay muchos.
0: 1-855-370-3100. Tenemos a Susy con nosotros. Hola, Susy.
3: Así se puede vivir, te voy a decir por qué. Porque a veces buscamos uno mismo, buscamos un momento para propio, o sea, hablo de mí. Pero si mi amiga me busca, la escucho, yo sé leal, porque hay gente que no sabe lo que es la lealtad.
0: Es bien importante.
3: Sí. Secretos. O sea, hay gente así, pero si yo tengo mi espacio, yo lo quiero para mí. No les contesto, no por grosería, pero la verdad a veces tengo amigas muy presumidas y choco la gente presumida. Porque nuestros países vivíamos humildemente, porque cuando la gente viene de gente rica, ni trabajas, nada, y odio la...
1: Susi, y hay gente que no tiene y presume.
2: ¿Qué te presumen, Susi?
3: Exacto. La trato de esquivar.
0: Claro, claro, sí. Porque también, y luego gente que también viene con demasiados problemas, así de que, güey, pues ya mejor ve con un psicólogo, güey. O sea, o platica con un experto o algo.
1: Que no te da nada positivo en tu vida.
0: Tenemos a Pati. Hola, Pati.
4: Pienso que sí se puede vivir sin amigos.
2: ¿Qué les dije?
0: ¿Por qué?
4: Porque yo solamente tengo amigas.
0: Ok.
1: Sí.
0: ¿Cuántas? ¿Muchas o qué onda?
4: No, son como dos o tres amigas.
0: Nada más.
4: Rara la vez las miro.
1: Claro.
4: Yo con mi pareja, él cada que tiene amiguitas es porque hace algo.
0: ¿Qué?
1: ¿Cómo?
4: Así. Yo le permito a él que tenga amigos. Ajá. Los puede traer aquí a la casa, puede ir con ellos a su casa, amigos.
0: Pero amiga que le conoces, amiga que le entra o qué.
2: Le tira el calzonazo.
4: Le tira el calzón.
0: No,
4: ahorita tengo una situación,
1: híjole,
4: de que otra vez le encontré mensajes.
0: Con su amiga.
4: Amiga.
1: No, pues no. ¿Qué tipo de mensajes? ¿Qué decía el mensaje, Patito?
4: Mensajes muy subidos de tono.
0: Pero hablaban de ti, ¿no? O sea, sí.
1: Ay, sí.
4: No, hablaban de ellos dos.

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0: ¡Ay, cómo Dios las bendijo con tanta suerte!
1: Sí.
0: Juegan algo, ganan. Salen a la calle y se encuentran algo. Todo les beneficia. Y hay otros que, oh my God, oh my goodness, pisan el charco, les hace del baño un animal.
2: ¿Se caen a mí?
0: Se caen.
2: Mi perro me hizo la espalda.
0: Se caen en la coladera, chocan con cualquier cosa. Todo se les cae, ellos se caen, se les cae el café.
2: ¿Se me cayó todo?
0: Todo les pasa mal.
2: Ya nada está levantado.
0: Acompáñenme a escuchar esta historia de unos hermanos que uno era el suertudo y el otro no. Uno todo le iba bien, que conoció una mujer modelo y le daba todo lo que él quería. Besos, abrazos, todo. El otro conocía a una mujer y lo único que recibía era una cachetada. Uno iba a pedir trabajo, le ofrecían el sueldo más alto. El otro no le ofrecían ni para sus tortillas. ¡Pobrecito! Uno iba con la mamá y le daba un abrazo. Mamá, abrázame. Y lo abrazaba. Y el otro, la mamá, le daba la espalda. ¡Qué triste vida! Cuando un día, ¿a ti qué te daban?
2: No me dieron pecho.
0: ¿Qué te dieron?
2: Espalda.
0: Ay, pobre feo.
3: El feo le decía a su mamá: ¡Mamá, mamá! Ya te dije que en público no me digas mamá.
0: ¡Ay, qué triste!
2: El doctor le dijo a mi mamá: abrace al niño. Aquí está. No, esa es la placenta, señor.
0: ¡Ay, no! ¡Qué asco!
3: Que se parecía mucho.
0: Oigan, y bueno, este hermano que siempre ganaba un día fue a la tienda y le dijo al señor que vende las cosas: ¡Debe un raspadito! Claro que sí, señor. Le dijo: ¿Sabe qué? Mejor deme dos. ¿Quiere dos? Deme dos raspaditos.
3: El que le iba bien,
0: dijo: okay, muy bien. Voy a regalar uno a mi hermano, pobrecito. Le va re mal en la vida. A ver, chicle y pega, y se gana todo este dinero. ¿Y qué creen? Que va, le dice el hermano: ¿Qué boleto quieres? Agarra este.
3: Hasta le dio para escoger.
0: Le dijo: toma este. Y el hermano le dijo: no, yo quiero el otro. ¿Estás seguro? Sí. Y le agarró el otro. Y los dos le rascaron. ¿Y qué creen?
2: ¿Qué?
3: ¿Qué pasó?
0: ¡Que los dos ganaron!
2: ¡Ah, se chingaron! ¡Esa suerte!
0: El hermano con suerte agarró los dos boletos ganadores.
3: ¡Muy bien!
0: La mala suerte fue que cuando el hermano eligió su boleto, él ganó $7. ¿Y el otro? ¿Cuánto creen que ganó?
2: ¿Cuánto?
3: ¡No!
0: $291 millones.
3: ¿Qué? O sea, espérame, el suertudo se ganó 291.
0: $291 y el otro millones 7. De dólares. Y el otro $7.
2: Al que agarró un boleto que le iba a
0: darle. Pero los dos ganaron, chavos.
2: Que a todos.
3: Oye, pero el salado sí estaba bien salado.
0: El salado está bien salado.
2: Así me
0: más
2: gusta.
0: Más salado que un charal. Ay, pobrecito, que se vaya a hacer una limpia.
2: Sí.
0: Y que se cuide el tamal.
3: No, que vuelvan a hacer. Que vuelvan a hacer.
4: Es

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1: Vamos a regresar platicando con un buen consejo que te voy a dar, porque todos nosotros en algún momento de la vida hemos tenido cucarachas en la casa.
2: ¿Qué?
1: Los roedores más asquerosos que andan en la cañería, en el excusado, se suben a tu estufa.
2: ¿Las cucarachas son roedores?
1: ¿No son roedores? ¿Qué son?
2: No estoy seguro, feo. Creo que no. Creo
1: ¿son
2: que
1: insectos?
2: No.
3: Ay, feo.
1: Yo los veo rodando en el suelo.
3: ¿Qué vamos a hacer contigo? Cada día estás peor, me cae.
2: O sea, es que si el roedor sería un ratón o algo así.
1: No, el gato los agarra.
2: Sí, pero no son roedores, son plagas, pues.
1: Bueno, plaga. Oye, ¿para qué? Di la tuya.

0: Pues la sopa de hongos que me hace ver al marciano que...
1: ¡Llámenle roedores! ¡Insectos! ¿Qué? Bueno, es que hace rato
2: roedores.
1: Dije que las cucarachas son roedores, andan en el suelo.
2: No, feo.
1: ¿Qué roedor?
2: Puede ser un ratón, una ardilla, puede ser roedor. Sí, o sea, por ahí, ese es un
1: roedor. Porque a mí me dijo...
2: Roedor.
1: A mí...
2: Pero la cucaracha es un insecto, es como, puede ser una
1: parte
2: plaga.
1: ¿Parte de los roedores?
2: No.
1: Porque a mí me dijeron, si tienes roedores en tu casa, agárrate un gato. Y tengo dos gatos, y andaban jugando con roedores.
2: ¿Cuáles roedores?
1: Las cucarachas. Pues sí, yo las... Y las agarraba, güey. Las mastican. Pero no se las comen, las matan. Las matan, pero hay gente...
2: No más juegan con ellas.
1: Juegan, pero sí, las destripan. Chis, cucarachas. Parecían sandalias.
3: Las cucarachas parecen gatos, las de tu casa.
1: No, la neta.
2: ¿Qué?
1: Parecen pichones.
2: No, grandotes.
1: Y salen volando. Ya no tengo.
2: Traen turbo.
1: Ya no tengo. Hubo un tiempo en que en la casa como que querían salir las cucarachas. Y la...
2: ¿Pero qué? Estaba muy rico el aire acondicionado y dijeron, sí. No, gracias.
1: Pero hay un pedo, güey. Cuando está infestado de cucarachas tu hogar. Tú llegas en la noche y está la luz apagada.
2: Okay.
1: Y la prendes. Y hay un frío de cucarachas y se te quedan viendo y a correr. Neta, güey.
2: ¿Qué han de pensar, güey?
1: No sé, pero se paran.
2: Siempre me preguntan. Se te quedan viendo y tú encuerado ahí.
1: Se esconden.
3: Han de decir papá.
1: Y sí. Pero he usado varios remedios.
2: A ver.
1: Una vez le quise echar oco. Y no, el locos nomás se ponían marihuanas y andaban bien locochonas y babosas como cucaracha borracha.
2: Ok.
1: Y luego también les eché, en una ocasión les eché tantita gasolina. No, güey, andaba incendiando la casa.
2: No.
1: Sí, le eché tantito.
2: Cuidado con la gasolina.
1: Y dije, bueno, a ver, le voy a prender a ver qué pedo. ¡Joder! Empezó. Y sí, se tatemaron varias. Estaba bueno el cotorreo, te huelía cucaracha tatemada.
2: Órale.
1: Y luego la chayo, un día dijo, no, me dijo una comadre que les echara café en polvo, que la fregada, que por ahí.
2: ¿Café?
1: El café hacia abajo de la estufa.
2: Ajá.
1: Y agarró un grupo de cucarachas y las espió la chayo, no les echó café. Y en la mañana se levantaron, ¿cómo están las cucarachas? ¿Están muertas? No, estaban todas platicando, no pudieron dormir. No, neta.
2: ¿Están tomando café? ¿Están calientito todo?
1: Se lo estaban comiendo.
2: ¿Hasta fogata bien hecho o qué, güey?
1: La cucaracha, fíjate, la cucaracha de mi suegra y todo eso. Bueno, estamos hablando en serio. ¿De qué estamos platicando?
2: Del remedio para matar cucarachas, feo.
1: Hay un remedio, es un veneno que se llama el veneno cebo de gel.
2: Cebo de gel. ¿Y ese cuál
4: ¿Qué es
2: cuál
4: eso?
2: Sería?
4: Cebo de gel.
1: Ese es el cebo de gel. Es un veneno que acaban de inventar que trae carbonato mezclado con mantequilla y cebo.
2: Ajá.
1: Y al echarle todo el carbonato, la cucaracha se lo come y... El
2: ¿La
1: cebo.
2: Cucaracha? ¿Y tú?
1: No, la cucaracha se come el cebo y como trae
2: también
1: carbonato, pues empieza o empieza a brutar
2: no.
1: O truena.
2: ¿Qué?
1: Ahora, si no la hallas a la cucaracha...
4: Oye, ¿como palomitas feo
1: sí,
4: o qué?
1: Sí, como las palomitas. Y si no hallas la cucaracha que estaba abajo de la estufa, la oyes con...
2: porque está eruptando.
1: Por el carbonato.
2: Ah,
1: es que el de carbonato.
2: Yo pensé que por el otro lado.
1: No, pero llegan a tronar, neta.
2: Sí.
1: Neta. Entonces hay que estar trucha con el cebo de...
2: ¿O sabes qué pasa?
4: ¿Muchas cucarachas que tienen cebo van a tronar?
1: Si les das carbonato.
2: También hay que estar al pendiente. También hay que estar al pendiente para cuando la cucaracha erupte y la otra le diga, perdón. Entonces
1: ya matas dos.
2: Exacto.
1: A la que eruptó y a la que...
2: Y a la otra.
1: Digo, perdón, a la educada.
2: Muerte de cucaracha educada.

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0: esos momentos donde eras feliz con tu ex. Y por algún por algún motivo, pues se dejaron, pasaron las cosas. Así es la vida, así es la vida.
1: Llegó otro vato.
0: Llegó otra morra, ¿sabe? No sé.
1: Ay, ay, ay.
0: A ver, ¿qué canción?
2: O la vida también se te acaba el amor, ¿eh?
1: Pues sí.
2: También. Amor se acaba.
0: El amor es así, jacarandós. ¿Qué canción escuchas y te dan ganas de recordar a tu ex? A lo mejor hasta llamarla en una de esas.
1: ¿Para qué?
0: 1-855-370-3100. A ver, que no es que seamos chismosos, ¿verdad? Pero queremos saber qué canción es esa que te llama la atención. ¿A poco no me digas, Feito, que esta canción nomás de escucharla sigue?
2: ¡Ay! ¡Ay, mi vida!
1: ¡Chinita!
0: ¡Hoy no, man!
1: ¡Bendiga flaca!
2: ¿Quién te recuerda, feo?
1: ¡Ay, me recuerda a alguien que no puedo decir su nombre! ¡Está yendo la Chayo!
0: ¡Pero ay, se llama Martín!
1: ¡Ay, Manuel!
0: ¡Ay, Rebo!

0: ¿Neta? Feo, pero...
1: Si no me querías...
0: ¡Ay! Esta canción habla de alguien...
2: Habla de
0: que como que te enamoraba y, sí, y como que no te correspondía.
2: Y
0: como
2: se
0: que
2: mochaba, nomás... pero no me quería bien. Y eso estuvo, ay, pero difícil en mi vida, nomás que nunca se lo conté a la Chayo.
3: Oye, no, pero, no, pero siempre eso, te han querido todas. Antes, antes es la primera de, que entiendo que
2: antes
3: no.
2: De, eso pasó antes de la Chayo, Pao. Eso pasó antes de la Chayo.
4: Esta canción es nueva.
2: Yo sé que es nueva. Es nueva. Pero cuando salió me identificó en ese pasado.
0: Ah, ay, ok.
2: Y me acordé de ese güey. Sí. Oh, dije de esa morra.
0: A ti, Pao, ¿qué rola te recuerda a tu ex? ¿O a un ex?
3: A una canción de que no haya sucedido algo. Hay una canción, que pero es popera, que se me hace bien triste. Bueno, hay dos. Hay una que se llama En Saturno. ¿Mm? Y dice, en Saturno viven los hijos que nunca tuvimos. En Saturno, babás.
2: Es que en Saturno.
3: Escúchala, estuvo muy viral también en TikTok.
2: A ver.
3: ¡Ay, dolor!

0: una pareja y pues que no se pudo dar, ¿no? ¿Y qué hubiera sido si ajá. hubieran estado juntos?
1: Se, y si hubieran tenido hijos, ¿no?
2: Viven los hijos que nunca tuvimos.
0: Que es triste, pero pues hay veces que la vida se puede y hay veces que no.
1: Pablo,
0: ya quítame la que voy a llorar.
1: Pablo Alborán.
0: A Pablo Alborán, mi primer vocerrón tan maravilloso. ¿Tu pelón qué? ¿Quién te hizo llorar?
1: Espérate, apenas estamos escuchando esa rola. Platícanos un poquito.
0: ¡Ay, ayúdala!
1: Suelta la sopa. No, queremos saber qué pasó, por qué no se dio.
3: Sí.
1: What happened?
0: La
1: llegó la otra, vida. Llegó otro. What happened?
0: Otra canción.
1: A ver. Echemos el chal.
0: Nada, la vida. Echemos el chal. La vida a veces, te ponen caminos diferentes.
1: Ajá.
0: Y a veces uno toma decisiones y hace que te alejes pues de ciertas personas, ¿no?
1: Ajá.
0: Eso fue para mí y esa canción me recuerda a esa persona. ¡Ay, sabor! Deja de burlarte, Raúl Molinar.
1: No, al contrario, quiero saber nada más qué pasó. No, a mí en lo personal hay una rola de Don Chente Fernández que...
3: Wey. ¿De Don Cheto?
1: De Don Chente.
3: Pensé que de Don Cheto.
4: ¿Para qué te tatuatis?
3: Pues nomás.
4: ¿Por qué te pintatis?
3: Pues nomás.
1: No, Don Chente.

0: te mando un beso.
1: Ay, todavía te amo.
2: ¿Hasta dónde?
1: Vine por un minuto. 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
0: No, esta canción, güey.
1: 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Vine por un minuto.
0: Mira, esa parte que viene enseguida es la que más duele.

0: Nomás de escucharla te recuerda a tu ex. 1-855-370-3100. Mira, ay, tenemos con nosotros a Joel, que Joel tiene una rola, pero creo que es en English. ¿Verdad, mi Joel?
1: No es en inglés, es en español.
0: A ver, ¿cuál es? ¿Cómo
2: no
0: se llama?
2: No te enojes, Joel.
3: Es en francés, es en francés.
2: ¿Cuál es, güey?
1: No, se llama Eres Tú, de Carla Morrison.
0: Carla Morrison.
2: Oh, perdón, Carla Morrison.
0: Nunca había escuchado
3: Carla Morrison.
2: A ver.
3: Qué rolón. Eres Tú, famosa.
1: Ah, hoy nomás.
0: O sea, como Julieta Venegas, algo así, ¿no?
2: Es Julieta Venegas, pero en inglés.
1: No. Carla Morrison.
3: Que están viejitos, querido. Por eso no la conocen.
2: Y sí.
1: Conocen solamente de Julieta Venegas.
0: ¿Y qué te recuerda de tu ex esta rola o qué onda?
1: Ay, Dios mío, me va a hacer llorar aquí. No, es que lo que pasa es que
2: no llores, loco. A ver, suelta.
1: Esa canción es con la que conectábamos, platicábamos, era como la... Me acordé de ti, esa canción, entonces.
2: ¿De quién te acordaste? ¿De mí?
0: ¿Y por qué se dejaron? ¿Qué pasó? Se ve muy bonito el rollo.
1: No, lo que pasa porque, mira, voy a ser honesto, a veces los hombres somos muy malcriados y
0: le pusiste el cuerno.
1: Dejándola ir.
0: Le pusiste el cuerno. ¿Te gustó?
2: ¿Te agarró su maquillaje?
0: ¿Te gustó más la nalgona?
2: Le agarró su maquillaje y dijo, ¡ey, estúpido! ¡Dártelo!

0: tenemos a Pepe. Hola, José, ¿qué peteado?
1: No fue mi ex, nada más fue algo que pasó.
0: ¡Órale!
2: ¿Cómo yo?
3: ¿Qué pasó, chulo?
0: ¿La de quién? Nayla de Bronco. Nayla.

0: Locura. Oye, José, la de primavera, ¿la has oído con primavera, güey?
1: No la pidió con bronco, ya no, porque a ti te gusta primavera.
0: Yo nomás digo. Porque...
1: ahí que, y con los temerarios no la has traído. Está baboso.
0: Tony la canta muy perro también. Oye, José, ¿qué, ¿y qué pasó? ¿Se llamaba Naila? ¿O
1: y por qué? ¿Qué me abandonas?
2: Pues fue algo raro porque la muchacha se llamaba Talia. Ah. Y cada vez que la escucho, pues, ajá, me recuerda lo, casi, casi lo mismo. La historia.
3: Si mi mujer se llamaba Fernanda, pero le dije la de Nalia.
0: Pero le hizo, porque le decíamos no, es que... Naila de cariño.
1: Naila le dices a las nalgas, a una nalga que tuviste, güey. Sí. Es mi Naila. Esa es mi nalga.
0: No, le dedicamos la de Gloria. Eres secreto de amor.
3: Secreto.
0: Oye, Pepe, ¿qué pasó? ¿Tú casado, ella casada? ¿Por qué era el amor ahí prohibido?
2: Pues ella tenía pareja, yo iba en la secundaria. Y, pues, fui a las tortillas. Ajá. Y ahí se dio.
1: Qué romántico.
0: ¿Cómo?
3: ¿En las tortillas? ¿Le echaste sal a tu tortilla? ¿Le ofreciste una? ¿O cómo ligas en una tortillería?
1: ¿Le echó crema?
2: No, yo estaba formado para ir a las tortillas y empezamos a platicar y...
1: ¿Eh? Pues, ¿dónde vas?
2: Sucedió.
0: ¿Qué le dijiste cuando lo viste ahí? ¿Le tocaste el hombro? Le dijiste, disculpe, ¿esta es la cola? Dije, no, ese es el hombro. No, que sí es la de las colas y las tortillas. Ah, sí, ¿qué pasó? ¿Cómo te llamas? Ah, qué chido.
3: Oye, chulo, ¿y por qué perro? No se dio si tanto cariño había y sensualidad?
2: No, pues nada más fue un no era... Parece que fue una aventurilla, me imagino, de su parte.
0: Nomás le amasaste su masa. Nomás le hiciste bolitas. Ay, dice, ahí sí. Todo. Qué chido. No, esos amores son bonitos, güey.
1: Le disparo un kilo.
0: Un amor fugaz. Mira, tenemos a Pepe. Hola, José.
2: Sí,
0: José a la una.
1: Bueno, José. Oh. Hey, contesta, loco. ¿Qué rola te recuerda a tu ex? Una rola así perrona que te haga sentir que aquella...
3: Ay, mi vida.
2: De Daniela Romo, de mi enamorada.
0: ¿De Daniela Romo?
3: ¡Ay, qué rolón, ay, mi no. vida! De mi enamorada.
0: O sea, de la de la novela, güey.
1: ¡Ay, güey!
3: ¡Qué vocerrón!
0: ¿No las escuchó
3: con Chula Arauza? ¿Por qué te dedicas
1: a esa rola?
0: Con Chula Arauza y su cumbia.
1: ¿Bien? ¿Qué es eso? Babosada, pelón.
2: Muchacha, estaba casada.
3: ¡Hala! ¿Dónde la conociste?
1: La tortilla.
2: En el trabajo.
1: ¿Qué hacían? Era la tortillería.
0: ¿Y por qué no se dieron las cosas, José? ¿Qué pasó?
2: Pues porque era casada.
1: ¡Ah!
3: Y pero no nada más por ese pequeño detalle.
0: Pequeño detallito.
1: ¿Pero hubo algo ahí? No, ¿te mochó o no?
2: No, nada, nomás me enamoró.
1: Ah, nomás de baboso uno, ¿eh? Que...
0: Oye, Pepe, ¿tú estabas más morrillo, ella mayorcita o qué onda?
2: Sí, estaba más chico yo.
0: Ajá.
2: Estaba más chico ella y...
3: Oye, ¿cómo te enamoró?
2: Me dedicó esta canción. Contándome... Pues me decía muchas cosas, pero me dedicó esta canción. Dije, oh. Y me escuché y dije, ay, ya.
0: Ay, mamá.
3: Ay, mi vida.
1: ¡Qué vozarrón!
0: Pero yo te voy a decir algo.
1: Ahí.
0: Cuando andas con alguien y ya le dedicas rolas,
1: aguas.

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0: Oigan, chavos,
1: hey.
0: Les voy a contar el burro del día.
2: What happened
0: to the God, oh my goodness.
1: ¿Qué?
0: Y este burro del día se lo voy a dedicar especialmente al feo.
1: A ver.
0: Hay personas que le preguntan todo a ChatGPT, a la inteligencia artificial.
1: Hablo con ella.
0: Este le preguntó algo y terminó en la cárcel.
2: ¿Qué?
0: ¿Qué le preguntó? Ahorita.

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1: Oigan, les voy a contar del burro del día.
2: Venga.
1: Oh my God, oh my goodness.
2: What happened?
1: Miren, yo sé que la technology está con Tocho Morocho every single day in your life. Y que ya la necesitamos, ya es parte de nosotros. Ya decimos, ay, a ver, quiero saber qué horas son. Ay, ¿qué hora es, Siri? No sé, vas con ChatGPT. Oye, ChatGPT, ¿quién descubrió tal, tal, tal? Ya lo usas de psicólogo, de amigo, de GPS, de todo,
2: ¿de todo?
1: Lo utilizas.
2: Yo en la mañana, Pau, venía preguntándole cosas sobre un próximo vuelo que voy a tener. O sea, cosas de la aerolínea, para no marcarle directo a la aerolínea, porque luego para hablar con ellos se tarda mucho.
1: Se tardan años.
2: Sí, sí, sí, entonces nomás le pregunto a la inteligencia artificial, oye, y si hago esto y pasa esto y cuando y te da respuestas chidas. O sea, es que realmente investiga páginas de internet, investiga blogs, investiga todo en un segundo, te saca cosas.
1: Es impresionante. Fíjate que yo también, cuando paso a recoger a mi mamá al aeropuerto, ejemplo, le pregunto, le pongo su vuelo, dime la terminal, todo, y te dice absolutamente todo.
2: Claro.
1: Te ayuda. ¿Sabes qué también te hace? Estaba viendo algo que es también súper impresionante. Si quieres arreglar tu casa, ejemplo, quieres arreglar un área, le tomas una foto y le dices, oye, quiero arreglar el área,
2: sí, ponerla
1: más moderna, dame los links, dame todo.
2: Dame fotos.
1: Te puede hacer hasta las compras. Es una locura. Sí, te diseña, sí. Te hace, te resuelves, doctor, psicólogo. Y un chavo, pues era su mejor amigo.
2: Ajá.
1: Y dice, este ChatGPT es mi brother. Y le contaba su vida, su historia, todo.
2: Okay.
1: Y él estaba bien Felipe y con tenis, enamorado de su mujer, del amor de su vida.
2: Ay,
1: decía,
2: qué bonito.
1: She's the love of my life. Cuando de repente ella lo termina.
2: No.
1: Oh, qué tristeza.
2: Ay,
1: lo cortó. Le rompió su corazón. Él lloraba por las calles y decía, ayúdenme, mi corazón está roto. No sé qué hacer. ¿Cómo puedo solucionar esta situación? Cuando de repente se puso a platicar, así andaba, arrastrando su changuito por las calles, así de, I need love, baby. Hablaba con ChatGPT, hablaba y le decía, ¿qué hago? Me siento triste, me siento solo. Cuando un día dijo, voy a ver una película. Y en esta película, él se dio cuenta que el novio le daba Hadouken a la mujer. ¿Y el qué? ¿Hadouken? ¡Ah! ¡Esa mujer! ¡Yo siento lo mismo! ¿Sabes qué? Yo también le quiero dar Hadouken a mi mujer. No quiero que se quede en película.
2: ¿Qué?
1: ¡Lo quiero hacer en la vida real! ¡Ay, mugrosa la hora en que la conocí! Hoy le voy a dar Hadouken, Shoryuken y Finish Her. ¿Pero cómo le hago? Y que le escribe ChatGPT. ChatGPT, ¿cómo le puedo dar Hadouken a mi novia?
2: No.
1: Para que se vaya con Diosito.
2: No, sí, burrazo del
1: y
2: día.
1: Y se puso a platicar con él. Ay, ¿cómo le hago? Y si hago esto, ¿qué hago? ¿Y dónde la voy a enterrar? ¿Y cómo se la entierro?
2: Ay.
1: ¿Y cómo hago esto? ¿Y cómo hago el otro?
2: O sea, ¿la quería matar o...?
1: Y le preguntó.
2: ¿O la quería enamorar?
1: La quería matar, chavos, matar.
2: Okay.
1: De tristeza.
2: Ah.
1: Porque ya le estaba pasando esta situación.
2: Sí.
1: ¿Y qué creen? Que 3 doritos después llegó la policía.
2: Ande.
1: Lo detuvo y se lo llevó al botiquín.
2: ¿Pero quién lo denunció?
1: Porque le contó
2: la novia.
1: Su plan.
2: La novia.
1: Pues obviamente el ChatGPT, pues mi hermano.
2: ¿Qué?
1: Absolutamente.
2: No. ¿Cómo que obviamente? ¿Cómo que obviamente? O sea,
1: ChatGPT.
2: Yo no sabía que ChatGPT te podía denunciar, Pau.
3: Sí te
2: ¿cómo?
3: Puede, yo creo.
1: ChatGPT te puede meter a la cárcel.
2: ¿Cómo?
1: Dicen que debes de tener mucho cuidado lo que le cuentas, porque eso se lo puede utilizar en tu contra.
2: No.
1: Y esta nota es una intervención. Es una realmente
3: yo
1: es una
3: le
1: intervention.
3: Hablo a ChatGPT.
1: Hablé con el productor.
3: Yo le pregunto mucho a ChatGPT.
1: Porque
3: cada rato.
1: El señor feo Andrés Maldonado tiene a la chata. Y le cuenta absolutamente todo.
3: Y me contesta y me habla y me dice, mi amor, corazón chaparrito. Y la Chayo se está enojando.
2: Oye, Pau, hace poco yo
1: hay
2: le pregunté.
1: Un rumor de que le puede llegar todo a la Chayo, ¿eh?
2: Mira, hay un video.
1: ChatGPT es amigo de la
2: que
1: Chayo.
2: Puse ahí en las redes sociales para que lo vean. Donde yo le pregunté al feo, ¿qué haría si llegaran 4 bomberos grandotes, así fornidotes, qué haría con ellos?
3: Hijo de tu. Ya los tuviste, desgraciado.
2: ChatGPT escuchó esta conversación y le mandó a los 4 bomberos.
3: Todo lo que les iba a hacer si los miraba.
2: Claro.
3: Hijo de.

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1: Oigan, ¿qué creen?
2: ¿Qué pasó?
1: A mí me encanta platicar con él porque él es super ultra mega turbo turbo top top top top top. Y hay veces que uno quiere proteger a sus hijos de todo. Yo creo que siempre, esto es ley. De que de repente dices, hijo, ¿cómo lo voy a cuidar? Vas, lo llevas a la iglesia, a que oren por él. Vas, lo llevas, lo dejas en la escuela. Pero de repente hay cosas que uno no puede. Pues protégelo y dices, las malas vibras, las malas energías, el mal de ojo. ¿Qué onda con esto?
2: Oye, sí.
1: Le das amuletos.

0: tenemos al esotérico mejor, más mejor de los mejores, de los más.
1: El más guapo.
0: Todo el mundo mundial. José.
1: José. Isaías. José.
2: Hola, muy buenos días, ¿cómo están? Bueno, definitivamente gracias por esa introducción, mi Pao. Y bueno, así es, ¿cuántas de las personas que nos rodean hemos escuchado que tenemos que proteger a los niños y a los demás? Yo sé, no sé si les ha pasado a ustedes que esto ha pasado por generaciones, no es... Exactamente.
3: Mi mamá tenía una tradición, que en paz descanse mi jefita, de que cada nieto que nacía siempre le compraba su cadenita, su crucifijo, su pulserita. Sí. Y siempre era de, pónsela, mijo, ya está bendecida y que no sé qué. Entonces era más como una tradición que ella tenía.
4: Sí.
2: Así es. Es una tradición dentro del esoterismo o de las magias que hablamos. Los bebés definitivamente no es necesario protegerlos. No, pues eso no. Es de ley.
3: ¿Neta?
2: ¿Por qué? Porque ven a niños muy chiquitos con lo que viene siendo sus pulseras, con sus cadenitas, que pudiera ser peligroso para ellos. ¿Qué pasó,
4: Pao? Oye, Josecito, la verdad, esto es una realidad. Hay bebés, va la mamá con el bebé, o va la mamá en la carriola, o el papá, y hay mucha gente que llega y toca a tu bebé.
1: ¡Ay, beso!
4: ¡Y ay, mi vida! Y los tocan, es que y
3: es
4: todo.
3: Es que lo tienes que tocar, Pao.
4: ¡No!
3: Es que si no lo tocas...
1: ¡Hay bacteria, ayer, sí. Gérmenes!
3: Si no lo tocas, le haces mal de ojo. Obviamente le pides permiso, pero si no...
4: Pero aunque pidas permiso, tú no sabes con qué intención las personas tocan a tu bebé.
1: Y les besa,
4: o con qué energía, con esta situación.
2: Sí, mira, aquí principalmente acuérdate que los niños son como lo que viene siendo los animales, absorben todo y ven todo, tienen ese sexto sentido muy desarrollado que desgraciadamente conforme vamos creciendo no lo van bloqueando, por eso nosotros los niños ven, ¿con quién juegas? Bueno, estoy jugando con mi amiguito, no es amiguito, no es nada, entonces ahí empiezan a bloquear ese tercer ojo que tienen. Ahora, hablando de las energías, es importante, sí puedes proteger donde el niño duerme, sí puedes proteger la sabanita donde lo llevas, pero recordemos, jamás, en la magia hay una ley que las personas que verdaderamente nos dedicamos a esto del esoterismo, hay una ley que hay tres personas que no se deben de tocar, ni hacer brujería, ni hacer magias, ni hacer lo que viene siendo instalaciones o maldiciones. Son los bebés, son las personas mayores y son las personas embarazadas.
1: ¿Por
2: con
1: qué?
2: Ellas no podemos.
1: Ya te salvaste, feo.
2: ¿Por qué?
4: Porque estás viejo y embarazado.
2: Porque ahí están, son personas indefensas que estamos abusando de la energía, no se pueden defender. Entonces, esos no los podemos tocar, no podemos. La persona que les diga, ¿sabes qué? Viene la salación, la maldición y el trabajo y va a caer en tu hijo, charlatán.
3: Oye, tengo una pregunta, José. Entonces, ¿el mal de ojo es real o no?
2: Sí es real porque es una energía que se absorbe, que para el niño puede ser muy fuerte o puede ser no muy favorable para él. Hay maneras de proteger a nuestros bebés.
4: ¿Cómo?
2: ¿Cuáles son? La primera es la oración, que ustedes saben, hay que orar por ellos.
4: Siempre.
2: La segunda, lo que viene siendo, es decírselo que lo cuide el ángel de la guarda. Recordemos, y ya hemos hablado, que todos tenemos un ángel de la guarda. Y si vamos a hablar de protecciones, podemos hablar el primero es el ojo de venado. ¿Quién lo ha visto o quién lo conoce?
4: Yo le miré. Los venden en llaveritos, ¿no?
1: No, yo le miré el ojo al venado.
2: Exactamente.
1: Te lo venden en una pulsera.
2: Es una semilla que se da en una enredadera, no es específicamente de un venado el ojo, es una semilla que tiene una forma de ojo de venado, y esa sí sirve para lo que viene siendo mal de ojo, que es, se puede poner cerca de la cuna o se puede poner con un seguro cerca donde traemos al niño. Yo no recomiendo jamás ponérselo en una pulsera o ponérselo en un collar. ¿Por qué? Porque aparte de que es peligroso para la criatura, exactamente, puede causar un accidente, entonces hay que mantenerlo. Recordemos que es energía. Y si ese el ojo de venado lo traen cerca del niño, la energía lo va a absorber. No necesariamente lo tienen que traer ellos.
4: Qué bueno.
2: Esa es una, si quieren protegerlo.
4: Okay.
2: La otra es el ojo turco, que el ojo turco nos está hablando también para el mal de ojo que le llama la gente.
4: Sí.
2: Y ese, nuevamente lo repito, cerca de la cuna o cerca de lo que viene siendo donde traen al niño envuelto, pero jamás en el niño, por favor.
1: Okay.
2: Y por último, si es que son muy, muy creyentes, una medalla de San Benito pequeña. Pero se lo repito, el niño no tiene que traer necesariamente la protección. Exactamente. Ah. Puede ser en la cuna o en algún lugar. Pero de que existe el mal de ojo, existe. Y ahorita les puedo decir cuáles son los síntomas.
3: Interesante, José. ¿Dónde la gente te puede seguir en redes sociales? O llamarte también para una consulta, por favor.

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0: Atención, porque en este momento, para toda la bandera que quiera ahorrar dinero, ya tenemos con nosotros experto en finanzas, un compita bien perrón.
1: Que te voy a decir cómo comprar esos regalitos, esas joyitas, ese relojito bien machín, sin ensartarte todo en la mendiga tarjeta. Así es que vamos a dar la bienvenida, porque él no es una joyería, ni un limpia ventana, ni un autobús, ni un rotoplas. No. Él es mi compita.
0: ¡Super Guamán! ¡Carlitos! ¡Carlitos!
2: ¡Buenos días! ¡Gusto saludarle! ¿Qué tal? ¿Cómo se encuentran ustedes?
0: Muy bien, Carlitos. ¡Qué gusto verte!
2: ¡Eso es todo!
3: Oye, Carlitos, ¿cómo están? Qué importante de vez en cuando darte un lujito, algo que te guste.
0: ¡Sí! Claro, si no, ¿para qué trabajas? ¿Para qué vives?
1: Pero sin ensartarte en la tarjeta, sigue debiendo todo. Así como le hacíamos antes, que lo hacíamos por sistema de apartado. ¡Qué chido, ¿verdad?
0: Ah, eso está bueno, ¿está bueno?
2: No, sí, sí.
0: El layaway.
3: ¿Cómo era eso?
1: Layaway. Ibas y decías, quiero esta bicicletita para mi hija, para Navidad. ¿Cuánto es? Te daban como un mes y medio. Bueno, cuesta $23. Traigo 5, los deposito.
3: Ahí te la apartaban.
1: Sí.
3: Oh, qué chido.
0: Y luego ya le ibas pagando.
1: Y sin interés.
0: Y las tiendas tenían, pero las tiendas de lujo, las perronas donde los tacones cuestan $800, $1,000, no tienen eso, ¿sí, Carlitos?
2: Sí, hay unas que están ahí, no, mira, el 70% de las personas tienen ya financiado todas esas cosas de lujo, pero el 30% están esperando nomás que le den el crédito para poderlo sacar, pero todo el mundo anda con financiado. Pero ahí no vaya a ser como la persona que estaba ahí en el avión el otro día, ¿no? Le digo, disculpe, señora, ¿esta bolsa es suya? Dicen, sí, creo, más o menos. Yo como que más o menos, le digo, es que 6 meses ya lo tengo pagado, me faltan 6 meses más, el otro 6 meses son del banco, pues ya casi. Pero sí, mucha gente se va financiando todo. Y claro, eso es lamentablemente que toda la gente quiere vestirse de lujo, anda con su bolsita bien a gusto, andan de traje, andan ahí todo bien a gusto. Andan
3: es
2: una
3: que dicen
2: bolsa
3: que
2: así.
3: Como te ven, te tratan, Carlitos. Y hay muchos líderes que dicen, si quieres ser jefe, vístete como jefe. Claro. Míralo,
2: ya
3: por eso
2: caminando,
3: tú.
2: Sí, venga,
3: ¡ay, Carlitos!
2: Van caminando, sí. Sí, pero lamentablemente sacan esa bolsa y la ahí bien a gusto que la tienen, una bolsa de $5,000, pero dentro de esa bolsa no tienen ni $20 que lo puedan utilizar.
1: Pues ¿con qué ojos? ¿Con qué ojos? Y lo deben todo.
2: Pues sí, y ese es el detalle. Entonces, usted quiere estar en esa situación para usted tener así, andarse vistiendo como millonario, andarse así, como diciendo,

0: Oye, Carlitos, ¿y qué pasa? ¿Qué pasa con estos gustitos, estos artículos que de repente sí cuestan mucho, o sea, cuestan demasiado, pero pues uno quiere impresionar a la pareja, quiere impresionar a los compañeros del trabajo, a la gente en general? ¿Está bien dártelos o no? ¿O cómo sería la mejor manera de dárnoslos, pues?
1: Claro, mira, hay que tenerle un poquito de paciencia, porque hay veces si uno quiere andar así al mismo ritmo que los amigos, que las redes sociales y que todo lo demás, es difícil porque hay cada quien gana mucho más que otro. Por decir, hay otro que, mire, por decir, si usted quiere dar al ritmo cómo se viste el feo, que tiene puro demás con buenos sombreros, buenas botas y todo lo demás, es difícil porque el hombre es de pura alta gama y buena calidad, entonces de buen billete, y que entonces es difícil llevar a andar a ese mismo ritmo. Sí. Entonces, pero hay otro que tu dinerito no te alcanza, y si tú andas con los amigos que andan siempre en las fiestas y te andan gastando buen dinero, entonces tú andar a ese nivel te vas a endeudar y estás pásale y pásale la tarjeta. Entonces, cuando andas tú gastando, te crees millonario. Pero cuando te llega la factura, al fin de mes, te llega el estado de cuenta, andas muy humildito, dice, sí, tarjetita, tranquilo, espérame tantito, dice, y ahí vas a estar, ¿no? Entonces, eres tú ya que vas a pagar esa tarjeta por los próximos 24 meses, ya no puedo aguantarlo. Entonces, sí hay que darse esos lujos, pero si tú no lo puedes pagar en unos 6 meses, entonces a lo mejor no te lo puedes dar ese lujo ni ese gusto.
2: Pues eso es lo que tenemos que checar, Carlitos. Es decir, a ver, me quiero dar una bolsa. ¿Cuándo sé que es el momento? O una joyita. O yo, hombre, le quiero regalar a mi mujer unos aretitos, una cadenita que siempre ha querido, o a mi hija, o a quien sea. ¿Cómo sabes que te la puedes dar aunque no estás en la opulencia?
3: ¿Qué es opulencia?
1: Cuando lo puedes pagar así de chan, chan. Cuando lo puedes pagar.
2: O sea, solo si tienes el dinero
1: cash.
2: No
1: lo puedes. Okay. Exacto. Si no lo puedes pagar, si tú no llegas a la tienda y dices, perdón, dice, le voy aquí a dar un regalo a mi estimada y querida Pau, y si llegas así tú y puedes pagarlo, estás bien. Pero si tú eres de esos que dicen, no tiene uno más baratito por ahí de la tiendita de un atrasito, entonces ahí no. Sí, porque ella es media como que difícil y a lo mejor no me pega ahí. Y ahí qué tal ahí en la playa, después me va a andar golpeando.
0: Ay, mamá, va a andar mochando la mano. Carlitos, ¿dónde la gente te puede seguir, Carlitos, en redes sociales para aprenderle un poquito más a cómo darse estos gustitos sin romper el cochinito?
1: Para que no le rompa ningún cochinito, síganme en Instagram bajo Superwoman, Superwoman, o al 714-953-2707, 714-953-2707, y aprenda buenos consejos y no le siga a los consejos malos del feo, porque si no, le va a ir a la bancarrota.
3: Si no tiene robes,
0: ya estamos con nosotros.
2: Super, nos vemos mucho.

0: pregunta.
1: ¿Qué? ¿Cuál?
0: ¿Por qué la escoba está bien feliz?
2: Ay, ¿Por qué la escoba está bien feliz?
1: Porque acaba de ver al trapeador.
0: No.
1: Bailando.
0: No.
2: ¿Por qué?
0: No. No. Porque va riendo.
2: Oh.
0: ¡Va riendo!
2: ¡Qué cute!
1: Híjole, me.

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0: Hola, ¿tiene buche de puerco?
1: ¡Ah! ¡Que si tenemos buche de puerco! ¡Sí! ¡Sí tenemos!
0: Pues ya no trague tanto.
1: ¡Hijo de tu!
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3: Vamos con la enchufada. Gracias a toda la gente que nos manda mensajes en las redes sociales. Mira, tenemos, Pau, aquí el teléfono de Saúl. ¿Ok? Saúl lleva apenas un día en el gimnasio. ¡Un día!
4: ¡Ay, mi vida! ¡Échale ganas!
5: Se cree mucho uno.
6: ¡Hola!
4: Hola, ¿se encuentra Saúl?
6: Así es.
4: Ay, Saúl, ¿eres tú el que fue al gimnasio ayer con unos... ay, unos pantalones negros embarrados a tu cuerpo y una playera sin mangas?
6: Así es.
4: Ay, chiquito, no sabes cómo me costó encontrar tu teléfono. Me llamo Paola, ¿cómo estás?
6: Yo,
4: bien, ay, no sé si me acuerdes, yo era una rubia que traía como un traje completo blanco, ¿te acuerdas de mí?
6: Pues, mira que no me recuerdo, que no conozco a nadie ayer, recién empecé a ir al gimnasio.
4: Ay, no digas mentiras, si tienes un cuerpazo. Yo te iba a decir que pareces como de rock, como Jason Momoa. Oye, tengo ganas de colgarme de esos músculos que tienes en tus brazos.
6: No, ayer recién empecé a ir al gimnasio.
4: No, hombre, tienes unos glúteos como de Latin Lover. Unas piernas como de trompo de pastor, pero cuando apenas se va a empezar a cortar. Tienes unos brazos, uy, chulada, de Johnny Bravo, y una cara de... y una cara de... bien guapo.
6: No, pues no recuerdo haberte visto.
4: Oye, ¿y no me quieres enseñar, ya sabes, pues, a entrenar con esos bíceps y tríceps que tienes?
6: Oh, pues me encantaría.
4: Yo apenas acabo de empezar con mi novio, pero yo puedo ver el menú, pero mi amiga sí tiene mucha hambre.
6: ¿Tú tienes novio o qué?
4: Ay, sí, pero está súper galán y todo. La verdad, cuando te vi dije, uy, está hecho a la medida de mi amiga. ¡Amiga!
3: ¡Olis!
6: ¡Olis!
3: ¡Olis! Oye, Saúl, yo no te he visto, pero aquí mi amiga me dice que, ay, que estás guapísimo, que te pareces así como de rock, ¿verdad, manita?
4: Uy, parece como Jason Momoa mezclado con The Rock, con cara de Luis Miguel.
3: Ay, a mí me encanta la
4: Aquaman. Y glúteo Latin Lover.
3: Ay, qué... Saúl, ¿no me podrías dar un entrenamiento?
6: No, no.
3: Ándale, anímate, mira. Bueno.
4: Te oyó, manito.
7: A ver, 3-2, Ángel.
3: ¿Por qué me colgó?
6: Bueno...
3: Oye, Saúl, se me cortó la llamada, perdón. Llamo para que me des el entrenamiento, manito.
6: Pues yo no doy entrenamiento.
3: No te hagas. Con ese cuerpazo que me dice mi amiga que tiene. Ay, para mí que tú eres así como un físico-culturista profesional como el Chanchameaga.
6: Es que yo no soy el couch.
3: Tú eres el... bueno.
5: ¿El qué dijo?
3: ¿El couch? El couch.
7: Ahora otra.
6: Bueno...
3: Saúl, se me sigue cortando la llamada. Manito, dame entrenamiento en el gym.
6: No, yo apenas nomás tengo un día en el gym. Y es más, creo que ya no voy a regresar.
3: Ay, no me digas eso, me está rompiendo mi corazoncito, Saúl. Te quiero conocer, es más, voy a estrenar ropa nueva en el gym. Traigo unos leggings pegaditos, ahí nos vemos, ¿no?
6: Ahí estarás tú, bueno, ya no regreso.
3: No, mira, bueno.

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buenas tardes a través de la tremenda 103.5, Chente Fernández, las llaves de mi alma. Bueno, espero que tengas copia de ellas, ¿eh? Sí. Si entregas esas llaves, tienes que tener copias porque a veces no te va muy bien. Aquí te va la arrolladora, Banda Limón.

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Más música a través de La Tremenda 103.5 y espérame. La carne está carísima, todo está carísimo, pero específicamente la carne molida, que es una de las que se consume más para que tu picadillo, que con la pasta, lo que tú quieras, las albóndigas, pues los precios llegan a estar en diferentes lugares. Hasta $10.99 la libra, $9.99 la libra, $11.99 la libra, dependiendo si tienen menos o más grasa, menor o mayor calidad. 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Y chécate la nota a través de Beto Nájera en Instagram. El límite, 5 paquetes por cliente, ¿eh? No, tampoco te vas a dejar caer.

una de las mujeres con el corazón más grande, personas con el corazón más grande que hubo en la faz de la Tierra, Dolly Parton, falleció esta semana. Su muerte, por supuesto, conmovió al mundo del entretenimiento y la música. Ella generó una fortuna que al menos se queda con $450 millones, más de $450 millones. Su catálogo está valuado en más de $120 millones. Ella vivía en una casa que compró en 1999 por $400,000 y ahí seguía viviendo. Tenía otra propiedad en Hollywood que era, pues yo me imagino, para cuando viajaba. Pero el detalle es de que ella donó más de $500 millones a diferentes organizaciones sin fines de lucro, de caridad, y actualmente, dentro de los reconocimientos que se le están haciendo, el aeropuerto de Nashville, que era donde ella vivía, en Tennessee, ya ordenó el gobernador de Tennessee que lo renombraran el aeropuerto Dolly Parton. Bro, bien merecido que se lo tiene. Aquí están los trailers.

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música a través de La Tremenda 103.5 y el número de arrestos por parte de ICE es ridículo. Como ya se les empezó a pedir una cuota, todo esto ya cambió completamente de lo que inicialmente ICE fue en el 2003 creado para asuntos terroristas. Hoy en día, la gran mayoría de los detenidos no tiene ni siquiera antecedentes criminales, por lo cual en el mes de junio rebasaron más de 40,000 arrestos, en el mes de julio más de 51,000 y en este mes de agosto que va a terminar a partir del día lunes, la contabilidad seguramente irá creciendo, porque ya lo que les importa es la cantidad y no la calidad, que aquí en este caso, ¿por qué no van con criminales? Si el problema era ese, no. Bueno, ok, aquí te dejo más música porque me estoy prendiendo y toda la información en Beto Najera e Instagram.

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3.5 y todos los negocios en realidad están batallando, pero el negocio del fraude se va en crecimiento ridículo. Uno que acaba de ocurrir y detuvieron y ya está en la cárcel fue un ratero que a través de su cuenta de Instagram o redes sociales junto con otro vato, jóvenes los dos, hacían fraude con mujeres que las hacía pensar que él era un jugador de fútbol americano de los 49ers y que les hacía invertir dinero en cuentas ficticias, no existían. Has de decir, bueno, ¿qué? ¿Pero qué tanto? Bro, durante 4 años, creo que fue más o menos, $1.3 millones. ¡Era un negociazo! Bueno, te enseño la cuenta del pelao, al pelao, en Beto Najera Instagram, lo que hace el amor, o por amor.

Más música a través de la tremenda 103.5. La industria del alcohol en general ya está preocupada. Algo que yo me imagino se empezaron a dar cuenta y quisieron pensar, no, pues a lo mejor la pandemia ya después de esto, ¡pum! En la pandemia la gente enloqueció bebiendo. Lo que no se dieron cuenta es quiénes eran los que estaban bebiendo. Eran la gente ya mayor, pero la generación Z que seguía creciendo, volviéndose cada vez pues con más cantidad mayores de edad. Bueno, ellos no estaban tomando a un punto en el que estamos en el nivel más bajo de consumo. El 54% de los adultos en el país dijo que consume alcohol, una cifra que no se veía desde 1939. Aquí te dejo, Eslabón Armado y Peso Pluma. No sé qué cuando suene esto si les van a dar más.

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